está saturando, me dijeron por este lado. Vamos a ver por este lado. ¿Cuántos están? Enganchados a nosotros. Voy a saludar.

amigos que están enganchados con nosotros, siguen esta noche. Vamos a ver a quiénes tenemos por este lado. Saludamos a Javier Oscar, un abrazo. Javier Oscar Pérez.

saludamos a Grover. Un abrazo, Grover. Grover, ¿qué es? ¿Qué Grover? Me olvidé. Mande, mande. Saludos para Juancito. Saludos para Natalie. ¿Cómo estás, Natalie? Más saludos por este lado.

Bien, vamos a continuar con mucho más. Ahí está, mixando DJ Vico. A ver, ¿cuántos se van sumando? Ahora sí estamos saliendo con el audio perfecto, en perfectas condiciones. ¡Vamos! Saludos para Mario. ¿Cómo estás, Mario? ¡Bienvenido! Saludamos a Juan Carlos también.

pero antes, seguro se pone en onda. Vamos activando tu noche. Los viernes.

saludos y cuídense. Abríguense, que tengan un bonito fin de semana. Agradecimiento total a toda la gente que trabaja con nosotros también. 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Gracias también a nuestros grandes amigos de Salteña Xavi. Y agradecimiento total también para nuestra banda Reina Latina. Gracias por el apoyo incondicional que nos brindan.

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Ya estamos en vivo en el Facebook. A ver, compartan la transmisión, mis amigos, compartan. Un cordial saludo para todas las personitas que están escuchando a través de FM, a través de Facebook, a través de aplicación también, sí. Página web, Giza. 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

¡Qué bonito! Saludo cordial para todo el directorio 2019-2020 al Consejo de Administración, al señor presidente.

9 de la mañana con 22 minutos. Buenos días, buenos días, buenos días, buenos días. ¿Cómo estamos, gente? A ver, ¿dónde está la gente más hermosa de este planeta? Digo, los que viven en Argentina. ¿Ah? ¿Qué está pasando por este lado? Chicas lindas, ¿cómo estamos? Buenos días, buenos días, buenos días, buen día, buen día, buen día, buen día, buen día. Y Maynaya Kazanki, Wali Kistati Wainucho. Claro que sí, señores, buenos días. Nosotros ya estábamos temprano, ¿ya? Como que se había apagado aquí, un desastre, no sé. ¿Quién hizo último programa ayer en la noche? Hay que dar un martillazo, ¿o no? Sí. Ahí ya estamos saliendo, señores. Buenos días, ya estamos saliendo en vivo en Facebook, señores. Ahí nos puede buscar como Radio Activa 93.9 FM Oficial. Ahí estamos saliendo también en TikTok. Ahí nos puede seguir también, nos puede encontrar como... A ver, en TikTok nos arroba activa FM 93.9. Ahí estamos saliendo. A ver, ¿cómo estamos? A ver, ¿cómo estamos saliendo? A ver, ¿sale bien audio o no? A ver, por favor, chicos, por ese lado, colaboren, pues, causas. También estamos saliendo por la aplicación. Ahí te puedes descargar en Play Store con Radio Activa 93.9. Ahí también nos puede escuchar también, ¿sí? Ahí está la línea totalmente habilitada, la línea WhatsAppero de la radio. Anótense por ese lado, capaz que eres, capaz ahí cumpleañero, ¿no? Por ese lado también, ¿quieres mandar saluditos? Bueno, pues ahí está, y la línea totalmente, le damos luz verde al 1161-2598-25. 1161-2598-25, ¿ya? Claro que sí, hoy es fin de semana, seguramente laburando, ¿no? Metiendo pata hasta una de la tarde, ¿no? La mayoría trabajan hasta una de la tarde, algunos hasta mediodía, después ya se van cada uno por su lado, ¿o no? Yeah. Ahí está para toda la gente que nos escucha en Sao Paulo, Brasil, Garuchiños y Mainaya Kazanki, Garuchiños.

0: Buen día, buen día, buen día, buen trabajo, garotos, rapaz, malandros. Ah, no, era malandro. ¿Cómo estamos saliendo? A ver, en TikTok, por favor, a ver, alguien está por ahí. Gente, a ver, alguien, ¿cómo nos está saliendo audio? Queremos saber, porque a veces algún cablecito, siempre hay algo, ¿no? Claro que sí, mi compañero, ya está el Gilata por este lado. Tempranito ya estaba trapeando por este lado, ya estaba trapeando, limpiando por aquí, por allá. Ahí estaba colocando hasta para los mosquitos. Ahí estamos, señores, compañero, mi compañero. 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
0: 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Meninos, y a las tías también, ya, no se olviden de las tías. 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
0: 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Alá la que poner aquí, ya.
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0: Así es, mis amigos. Bueno, bueno, bueno. De esta manera nosotros arrancamos en esta mañanita de sábado. 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

0: casualidad. Acá dice Creaciones, buen día, a ver, Naya Apantasiñani dice, habla, dice. A ver, ¿cómo sería Gilata? A ver, Naya Apantasiñani, ok, Apantasiñani.
1: Naya Apantasiñani, Camsicha.
0: Camsicha.
1: Camsicha, Gilata, Creaciones.
0: Apantitsicha.
1: Apantitsiti, con Camachicha. Titis Pichuxatokina.
0: Creaciones, aquí que voy a estar Naya. Maya Apantasiñani, dice.
1: Naya Pandai Munsiti Kitiro, Tiana Karo, Pai Kitirucha.
0: Tiana Karo, Pachai.
1: Ay, ay, ay. Acá creación de la ruya quiere que con Arun Tatata Ojilata, Achalguaynucho, con Namakisar hasta Calhuatana, Waliquiti, Waliquiti, Creaciones, alias Alpaca Fashion, ¿no? Camisetas, ¿ah? Creaciones, Camisetas se fue cuenta baja Uca TikTok, ¿ah? Alpaca Fashion se te pones allá.
0: ¿No es Alfredo Larico?
1: Alfredo Larico.
0: ¿Su hermano de Alfredo Larico es o no?
1: Ah, su hermano. Eso
0: es. Ya, Larico es Alpaca Fashion. Pero él ya sería Vicuña Fashion.
1: Vicuña Fashion. Creaciones Vicuña Fashion. Ahí está. Saludos, saludos, Creaciones. A ver, por acá también, a ver, en el Facebook dice, saludos Fernando, alias el código Rubén no se olvidó, ahí está, Rubén no se olvidó de las tías de Brasil, se güey.
0: Ahí como hay gilate, ni ponía ya máscara que teja, ya está poniendo sarando, ya pjerit, no me ha Marco te sarando, ya pja, arruma ya.
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1: 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Ahí estamos, señores. 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
1: Así es, señores, 9:45 a.m. Mañana, capaz que hoy van a ir, ¿no? 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Ahí están, también mandamos saluditos también a Jefferson, a la jefa Dayana también. Ahí están saluditos al pantalón de tela, el Fernandinho Berbeja.
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1: 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Arunteña, Arunteña de Gilata. John Carlos el Cumiandero. Kamisaki Gilata. Ahí está. Hola, compadritos, hijos de chutas. Forasteros.

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0: Palmas arriba.
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1: Ay, ¿cómo estás? Juliakita María Rosa Godoy, Upapo Neportaniraki. ¿Cómo estás, María? Buenos días, buenos días. Hola, buenos días, Rubén y Fernando. Feliz sábado. Que pasen un excelente día. Saludos desde Lomas de Zamora. Ahí está nuestro fiel caserita de Radio Activa, como siempre.
2: Lo nuevito, ya,
1: María Rosa, caso. Rosa María Godoy, sí, saluditos.
0: Rosa María.
1: Gracias por compartir también, muchas gracias, como siempre. Nuestro full compartillador, María.
0: María Rosa, Rosa María, ahí está, saluditos, Rosa María.
1: Les pido un temita, dice, ahí está, les pido un temita, a ver.
0: Ahí está, Miki, gracias por tu quererme, gracias. Toquen la pantallita, gente, a ver, ¿quién está en TikTok? Radio Activa 93.9. Ahí está, saluditos, Miki Mouse, llegó. Aquí dice, a ver, ¿a qué hora juegan? Indio dice hoy. Yo leí indio americano. Indio código ha dicho, despunto yo. Cuando me acerqué, era indo. Código ha dicho.
1: Código, así ha dicho, ¿no?
0: Indio código, así he leído por yo. Así es, de lejos. No, ya necesito anteojos, por favor, Pix, moradito, por favor, para mi anteojo, ¿ya?
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0: 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Ahí está Miki, saluditos, dice brother, que tenga un excelente día, dice igualmente Miki, saluditos, ¿eh?

Ahí está, señores, toquen la pantallita, gente. Estamos saliendo en TikTok, ahí nos puede buscar como Radio Activa 93.9. Ahí estamos saliendo, sí, en vivo, señores, ¿eh? ¿Cómo estamos, señores? Buen día a todas las personas que recién también se levantan tarde, ¿no? Porque descansan. Lunes a viernes trabajan fuerte y duro y fin de semana descansan. Lunes a viernes trabajan, así que a toda la gente que recién están levantando, como que hace frío también, ¿no? Ahí está, señores, buenos días a todas las personas que nos escuchan también en diferentes países, ¿no? Ahí está, mandamos saludos hasta Chile, hasta Perú, hasta España, estamos saliendo en vivo también, ¿sí?

0: Necesitamos cargador. Batería Rayback necesitamos.
1: Producción,
0: estás? Por favor.
1: Se va a pagar batería. Runtayana Gilata, Germán Aranda, y este es un se toca con Catanira, que axa Facebook, se toquina, Kamisaki Gilata, Germán Aranda, Walikistate, con Amquesa, Tasta Calhuatana Gilata, Kamsakisa, buen día Rubén, código saludos, escuchando tu programa de Parque Avellaneda, abrazos, ahí está, muy bien, Yuspagar Gilata.
0: Acá dice Miguel, no escuché, dice.
1: ¿Quién no ha escuchado ahora? ¿Quién
0: no, o sea, ha escuchado, en, Miguel? Indioamericano, pues, en lo indioamericano. Ah. ¿A qué hora, dice?
1: Ah, no, por hoy día se suspendió en indioamericano. Suspendido el partido del campeonato.
0: Ya, listo. Copa Libertadores de indioamericano se suspendió porque por

0: parte de árbitro. El árbitro está borracho y así que se suspendió ya.
1: Estamos buscando árbitro porque anterior era un viejito de tercera edad, ya no podía correr y había muchos reclamos de los jugadores que no cobraba, entonces ahí los está. Jugadores, los delegados se han enojado con el árbitro.
0: Se han imputado. Bueno, pues, así que ahí necesitamos una árbitra, una mujer, pues. Mm. Así que les va a mostrar su tarjeta roja. ¿Ah? Así que su tarjeta roja, así que peligro, ¿ah? ¿Eh?
1: Runtaña de Gilata, Juan Carlos, hola código, bon dia, se cree que bon dia, Juan Carlitos, Choque Mamani, cómo estás amigo? Él está en San Paulo, Brasil, Arunta Gilata, portuguesa, Tarunta Gilata.
0: Bon dia, da pasada, bon dia, oi, cara, tudo bom, tudo ok? Você está trabalhando, rapaz, tudo ok?
1: Estás comiendo ajo, dile.
0: Você come muito alho? Muito alho, muito alho. Aí está.
1: Tienes que comer mucho ajo en la sopita.
0: Dile. Ajá, você tem que comer muito alho, ya. Chayá, dicen, por algunos van a decir que qué alho. Bueno, pues ajo en portugués se dice alho. Por eso algunos... se confunde. Te mandaremos saluditos también al al traje amarillo.
1: Ah, ahí está el traje amarillo. ¿Cuánto crees que cueste ese
0: traje amarillo? Yo necesito, para próximo voy a hacer un traje amarillo, ¿ya? Amarillo.
1: Sí, pero usted tiene que ser blancón para usar cara
0: morenito, cara de... sí, ¿no? Tiene que ser un blanco, ¿no? Me voy a costurar de esa caña, pues, de esa caña.
1: Como ha dicho la genieta, ¿cómo se van a...? Ni siquiera no saben vestir. ¿Cómo van a ponerse...? Dijo Nové.
0: Sí. El traje amarillo.
1: Sí. A ver, producción está por este lado. A ver, producción, Estito, arreglámelo, por favor. ¿Qué ha pasado? Este comentario no quiere verse. ¿Qué ha pasado? Ahí está, acá llegó nuestra producción. Así que, bueno, ahí está. Nos va a arreglar...
0: Aquí. Ahí está, también mandamos saluditos a Lucas Chico Fiel. Hola, buenos días, alumnos. Dice, saludos de Parque Avellaneda. Ahí está, Lucas, que ahí está tu alumno.
1: Ahí está. Che, dejen de escuchar mi música, dice, de la Rosita, de la Rosa María.
0: La Rosa María,
1: ahí está,
0: la
1: Rosita. Desde el principio, un hito más. Ahí está, estamos nosotros aquí.
0: A ver, seguimos, ahí está.

0: Ahora sí. Ahora sí, ya hemos pasado completito tu cancioncita, creo, ¿no, Rosa María? A ustedes les gusta pasar la puntita, nomás se pasan, dice, oye, así no era, dice. Es que a mi compañero le gusta la puntita nomás, dice, puntita nomás. Ahí está, tenemos más comentarios, a ver, ¿dónde está Ancoma Iván? Hola, ¿qué tal? Saludos desde Brasil, dice, ahí está, muchos nos están escuchando desde San Pablo, Brasil, compañero. Es que usted sabe hablar portugués, por eso.
1: Imaina ya casanqui, vayan hecho manacho, ima ruasanqui.
0: Ahí mandamos saludos para todos los famosos también de San Pablo, Brasil, el Fernandinho, hijo de chuta, el traje amarillo, ¿cómo se llama el traje amarillo, su apodo?
1: El Caneco.
0: El Caneco, ¿el tío Caneco?
1: Caneco. O es el panza de Turil.
0: Panza de Turil, no, es el Fernandinho.
1: No, es Fernandinho, ¿no? Pero el traje amarillo es el Caneco.
0: Ay, ay, ay, Caneco. Traje amarillo. Ahora se llama traje amarillo.
1: Sí, pues traje de sacañas. Sacañas había hecho
0: traje una. De traje sacañas, de su, todo color.
1: Botas de su. Y su zapato de payaso tenía, ¿no?
0: Zapato de payaso.
1: Sí, de payaso ahí tenía. ¿Has visto, bueno, fotos?
0: He visto fotos.
1: Dice que ese traje
0: de todo color, de sacaña, de yuti, de lip, ichi, de
1: ese,
0: todo.
1: Ese traje cuesta caro, dice.
0: Ah, sí, cuesta caro, dice, ¿no? Ahí está, muy bien, muy bien. Ahí mandamos saludos para el... Para el pastor Moisés también, para el pastor Chulupito, sí. Ahí estamos mandando saludos para todos los famosos en San Pablo, Brasil.
2: Ahora coloco nomás.
0: Para el Cututo también, el Cututo, para su Hachachinani, también mandamos saluditos, sí, sí.
1: Hachachinani, Hachachamañani. Hachachamañani, Arunca.
0: Arunca, ya está, Brasil, marcan acá Sirinaca. 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
0: 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Ruedan como esa de raya gilata y hasta walikunda y con esta parte que está cansada si marcan gilata. 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Germán Aranda, quise, o papá, ya está, coja y cochita, cochita sin gilata, cochita sin Germán Aranda.
1: Ay, como acá cochita viene a cambiar hasta Tucteñano, creo, ya está Sarantañani, pausa de la radio, ya está Radio Una, ya está Chilpa viene a cambiar Sarantañano, creo, cota sin caraquiñan y las que aquí está, ¿sí?
0: Waliki, como es el lato, Waliki, Sarantañano, Radio Una, Chilpa viene a cambiar.
1: Enseguida, 10 minutitos, enseguida volvemos. Vamos a la pausa de la radio. Bueno, pues no se vayan, ahí tenemos mucho más, hasta las 11 de la mañana, bueno, pues enseguida venimos, ¿sí? Vamos a la pausa de la radio, señores, enseguida volvemos.
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1: 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Metan pata, hay que terminar las prendas, por favor. Después ya más tarde hay que ir por ahí a caminar, no sé. Ya falta pocas horitas para que descanses. Después ya para que vayas con tu media naranja, con tu media limón, sí, para que vayas por ahí. Y a comer, no sé, a caminar por el parque. Y después más tarde ya sabes dónde, a la camita le vas a llevar, ¿sí o no? A ver, ¿qué pasó, María? María, Rosa María, ¿qué pasó? Con Atsculirasta, no culires así pues, Rosa María.
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1: 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Ay, ay, ay. 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

0: Ay, 10 de la mañana con 43 minutos. Ya nos vamos nosotros, señores. Ya se viene el siguiente programa. Bueno, pues gracias a todas las personas que nos están viendo en TikTok también. Bueno, pues Gilata, a ver, vamos con nuestros apoyadores.
1: A ver, Sarantañani, Yuspagartañani, Acayanantani, Sipquista, Xavoquista, Uizaro. 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
1: 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Ají de trigo. ¿Cómo era que
0: usted sumaba? Ají de trigo, ya está, vale, harpa chacha, jaigo, mayor man, cantanto, naja.
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1: 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Casa de charque con orureño, que se toquiro, gisa, cuatro jotjaniva, ají de lengua, y hasta cuatro salteñas, y hasta. Al sorteo un charquicán y un ají de lengua, si va, ya está. Sortita, ya no han chitado, ya está, hostan y pata, tipa, hostan y pata. Sorteen. Un charquecán y un ají de lengua, así, ojilataja.
0: Ahí está, porque anteriormente igual he sorteado. Sí. A ver, ¿quién? A ver, se está a escuchando. Ver,
1: los ganadores de anteriormente.
0: El ganador
1: ver,
0: de.
1: Reporten, ¿cómo estaba? A ver, o no fueron, ¿cómo es la cosa? A ver, Saranto de Tata Niquicha, a ver. Así que entren en contacto, compartan la transmisión y hasta ya, con eso ya entran en concurso, ya, así que ya.
0: Claro que sí, ahí está. A ti patipa, ¿no? A ti patipa, ya, a ti
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0: mensajitos en el Facebook. Claro que sí, claro que sí. Ahí está Rosa María, María Rosa. Ahí está, última temita, chicos. Dice, por favor, de Gonzalito Paucara, perdí mi tiempo. Engánchale, engánchale, compañero DJ Serpentino. Porque si no, la Rosita nos va a huasquear, la Rosa María.
1: Más claro. Más guay, no chido. Ahí está, señores, ya nos vamos nosotros, ya nos vamos, ya está el siguiente programa acá en los estudios de la Radio Activa, ¿eh?
0: Así es,
1: ya
0: nos vamos, gente. Así es, así que será hasta el próximo fin de semana. Nosotros llegamos solo sábados porque somos muy cotizados, porque si no estaríamos en la semana también, pero no, somos

0: y cotizado, entonces por eso llegamos un solo día, un fin de semana, solo sábado estamos acá en la Radio Activa 93.9, mis amigos. Así que bueno, que tengan un buen fin de semana, buen sábado, feliz sábado, mis amigos. Muchas gracias por compartir, muchas gracias por darnos ese likecito. Que tengan un excelente día, mis amigos. Que por cama hilata Rubencito, haya cama tincuna cama y que sin cama hilata Rubencito, ya Sarawaija, Macawaija hilata.
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0: 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Ahí está, saluditos para nuestro compañero Iber, más conocido como el Cambita. Él es Cambita, él es de Santa Cruz, el Ay, sí, o será Venia, no. Es Cambita, ¿no, compañero?
1: Cambita.
0: Sí, no sé de dónde será, pero es de Santa Cruz. Ahí está, un cordial saludo, compañero Iber. Ahí está, Rosa María, no te rías, por favor, portate seria, Rosa María, María Rosa.
1: Ay, como Saranta de Jañan, Gilad, que quitas acceso que ya está, que cocierta en Barumta, de aquí acceso que habla. 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
0: Ahí como arrancaña. Mil disculpas, algunos comentarios se han subido y no he leído. Mil disculpas a nuestro amigo también que nos escucha en Taller Rompe Agujas, nuestro amigo Edson Morales. No es. Edson Silva,
1: Silva, ahí está, Silva, Taller Rompeagujas, un saludo cordial para todos ellos, también están trabajando también. Bueno, compañero, vámonos, porque
0: vámonos,
1: a la hora...
0: Vámonos, compañero, allá cama y sin cama y las cuidequitas, y uspagara, paisuma, chaucito.
1: Bueno, señores, muchas gracias a todas las personas que nos están escuchando, también a todas las personas que nos están siguiendo. Bueno, pues gracias, gente. Nos vemos próximo sábado, tempranito, ya nos vamos a estar nosotros, ¿sí? Bueno, pues gracias por tocar la pantallita también en TikTok y también en Facebook. Gracias por compartir, por sus comentarios y que el tiempo ya nos alcance, ¿ya? Próximo sábado vamos a regalar el Charquecán, porque el tiempo, bueno, pues gracias a Charquecán Urreño también, al jefe Jefferson, a jefa también, a Diana, ¿sí? Así que próximo vamos a estar regalando 2 platos de Charquecán, así que hoy día no nos alcanza tiempo. Ya está el siguiente programa acá en los estudios de la Radio Activa 93.9. Bueno, gente, muchísimas gracias por todo. Nos vemos próximo sábado. Chao, gente. Buen fin de semana.

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Ok, señores, 11:16 en todo territorio nacional argentino. Bien, señores, ya estamos transmitiendo a través del TikTok. Hay gente que siempre nos pide al principio, por favor, no te olvides, nos dicen. Bueno, lo pedís y nosotros, obviamente, te la ponemos, como siempre. ¡Dale! Ok, señores, arrancando ya ese bloque especial aquí en Conectados. El sábado, un sábado ya muy fresco, con sol pero fresco.

nos vamos a ir rápidamente a la temperatura del día de hoy. Sí, señor, vas a ver que hay cambios. Hay cambios para el día de hoy, bastante completamente fresco, pero hay sol, pero se dice que va a ir mejorando por la tarde. A ver, vamos a ir. Para hoy la mínima es de... A ver, la mínima de 13, la máxima de 15. Bueno, ahora estamos con 2.

Así que salga abrigado, va a ir mejorando más tarde, pero de cualquier forma hay que abrigarse, porque si no, no da. Así que hoy la mínima va a ser de 4, la máxima de 14 grados. Mañana domingo, atención, la mínima de 5, la máxima de 13 grados. Y el lunes, arrancando ya mejorando, arrancamos, será la mínima de 7, la máxima de 12 grados también, mejorando. El martes completamente nublado, totalmente nublado. Es decir, que el día lunes va a estar lindo, con solcito, perfecto, ¿no? No se va a sentir mucho el frío, solo va a estar 7 nada más. El día martes otra vuelta se empieza a nublar, pero va a estar tranqui. La mínima de 10, la máxima de 15 grados. El día miércoles, atención, parcialmente, totalmente nublado, con una mínima de 13, la máxima de 20. Con probabilidades de lluvia, así que prepárense, ¿eh? El día lunes con solcito vamos a arrancar bien la semana para ir a trabajar con toda la gente. Así que tranqui nomás para el día lunes, ¿no? Así que... está fresco, está fresco. Señores, soy Jesse Bro X, como siempre hay gente por ahí, nos dice qué tal, señor X. Ya llegando los mensajes. Bien, me gusta, me gusta, me gusta. Bien. Gracias a la gente que nos está siguiendo ya en el live. Gracias a Johnson Cesano, Gustavo Edgar. A ver, vamos a ir por acá. Para Willy Cruz, para Gaby. Después está JMS. Adrián será, ¿no? Adrián debe ser, bueno. Doris, después está Alarcón, Leslie Britt, Beatriz Delgado, MGM, Grupo Sabor, Palacio de Alarcón, Canción, Yankee, Eddie Vladimir, Margel, Patricia, Rosy, Yocrita, Samuel, Yeka, Andix, Sole. A ver, ¿quién fue la primera? A ver, ¿quién fue la

La primera que se conectó. Soli. Besotes, diosa. Soli, un abrazo grande. Gracias por seguirnos. Está Truco. Neisita se acaba de conectar. Saludos para mi amigo Gustavo, Edgar, que también. Para Karen, que acaba de unirse. Seguimos en este bloque especial, arrancando con todo. Che, tenemos temas exclusivos, habíamos preparado el ranking. No sé qué pasa, no puedo descargarlo, pero lo vamos a hacer por audio igual. Se viene los temas que estamos acá, ya compaginando los videos clips también. Sí, ya está también, así que... La gente que se vaya conectando con nosotros va a poder sugerir sus temas favoritos y prepárense. 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Ahí le mandamos saludos también para Rosy Choque, para Carlín, para, a ver, ¿quiénes más están acá? Para Mari, para Paula Flores, para Araceli, para Cuéntame, dice, José, Palomero, dice, Alfredo, Salo Pérez, Marilina, Karen, bueno, la gente que se va uniendo de a poquito, ahí está también, Ale, Gustavo también, Perduch, Oblitas, Maribel Quispe también. Bueno, señores, así arrancando ya esta mañana, aquí en Conectados, una nueva temporada, obviamente. Vamos a agradecer, sí, vamos a agradecer a la gente que el día de hoy está trabajando.

Vamos a seguir el día de hoy con muy buena música. Estamos programando ya los temas favoritos. Así que tranqui nomás, como siempre, nosotros saliendo a través de Radio Activa 93.9 y también lo que es Radio Fama Argentina. Radio Activa.

Okay, vamos a dar la cordial bienvenida a la gente que el día de hoy está trabajando con nosotros. Sí, señor. Muchas gracias a la gente de... Sí, como siempre, trabajando cada fin de semana con nosotros. 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

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Mandamos saludos para Patito, dicen por acá. ¿Cuánto más? Para Fabiana.

Sandra, ¿no? Después está para Leonora, para Yuri, para José Antonio, para Cari, para David, y Beth, para Rolo, para Alexandra, para Gladys,

gente que se va uniendo también a través de lo que es live del TikTok de la radio. Y además la gente que también está en el streaming, en Podcast que tenemos en Facebook, ¿no?

Che, y este otro temón de temones, sí señor, en una versión ya reedicionado cover, ¿no? Sí señor. Uno de los temas que está sonando hoy por hoy. La Isla Bonita, la persona original obviamente de Madonna. Y hoy por hoy estamos con esto de lo que es versión cover ya electronizado, fusionado con algo de electro pop house, ¿no?

0: Sí, señor, la isla bonita titula este temón de temones.
1: ¿Cómo puede ser verdad?
0: Qué buen tema. A ver, escuchemos al principio.

buen tema, señores, arrancando, mandando saludos también a mis grandes amigos que estaban conectándose a través de lo que es el live de TikTok también. A ver, ahí está Guillermo. Ahora para Guillermo, para David, para Adelina, para Yanni. Y otro por acá también que acaba de unirse, la patrulla 111. Por Dios. Para Darío Padrón, dice. Para Marquiño. Che, todo portugués acá, todo brasileiro.

Señores, tenemos la línea de la radio, sí señor, donde tú te vas a poder conectar el día de hoy. Manda tus mensajitos al 1161-259825. 1161-259825, el WhatsAppero de la radio. Qué buen tema, me gustó. Vamos a ir a otro tema de temones. A ver, vamos con esto. Oh my God. Otro gran éxito, sí señor, ingresando por la puerta principal acá en este programa Conectados. Nos quedamos hasta las 14 horas. Sí señor, acá está Bonnie Jam, Danny Cool, versión ya cover mejorado, ¿no? Fusionado con Electro House, todo eso, de todo un poquito. Que hace, que le da vida, le hace la diferencia a este temón de temones. Mucha gente clasiquera que también se conecta con nosotros, ¿no?

A buen tema, señores, ya podés solicitar tu tema favorito, obviamente, mandándonos un mensaje al 11-61-25-98-25. Y también puedes mandar tus tres últimos de DNI. ¿Por qué? Porque hoy vamos a estar sorteando, gracias a Peña Bar Restaurant Lindo Brás. El día de hoy estamos regalando un fricasé y además una ranga paseña, que bien paseña nos dice por acá. Vamos saludando a Cristian, saludos para Rosy, poquito se va uniendo para Patricia Ñucu, casi leo Patricia Cuña, cuñada. Ah, igual, igual, vamos con eso. No, por sí, casi lo leo Patricia Cuñada. Ah, pero era Cuño, el apellido Cuño. Para mi amigo Papucho, dice, al que le gusta el pucho. O sea, al que le gusta el cigarro, ¿no? Al Papucho Pucho, al que le gusta fumar, al Papucho. Algo por ahí, ¿no? La idea es esa. Saludos para Teresa Ojeda, para Elisa, Papaliza. Elisa, va con onda, diosa, no te vayas a enojar, no te vayas a molestar, ¿vale? A ver, ¿quién más tenemos? Ahí está Patricia, está Teresa, Elisa y Elisa Papaliza, para Lucio. Vean, saludos para mi amigo Lucio. ¿Será mi amigo Lucio Quispe? No sé. Si no es Quispe, ¿qué será? Igual, para mi amigo Luis. Los clásicos que van ingresando en esta, en este bloque especial, en esta primera horita. 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Saludos para Dani, para Luisas, para Luisas, para Nicole, para Javier 19, para Marina. Saludos desde Bolivia, dice Oruro, Bolivia, zona Vinto. Saludos, saludos, hasta Oruro llegamos. Saludos, saludos a Vinto Oruro, dice por ahí. Saludos para Felipe. Saludos para Pánfilo, para Lidia, para para Chiquipa. Ah, no, saludos, saludos a la gente de Oruro, un abrazo grande de Oruro, ahí en zona Vinto nos dice, saludos, saludos. Seguimos con más clásicos, a ver qué tenemos, qué tenemos. Saludos para mi amigo Arsenio, ¿no? Arseñito, dice Arsenio, debe ser, ¿no? Saludos, llegamos hasta Oruro. Saludos para mi amigo Arseñito, ahí en Bolivia, Oruro. Exactamente, Oruro, Bolivia, en la zona de Vinto. Saludos, mi hermano. Para Felipe, saludos para Felipe, saludos para José Luis. Saludos desde Oruro, Bolivia, zona Vinto, dice. Saludos al Sellito, un abrazo, hermano. Saludos, saludos ahí, Oruro, Bolivia, zona Vinto, para mi amigo Arseñito, Arsinio. Saludos para Vic. Saludos para Vida, acaba de unirse ya a Life, a Vida. Para Florencio, para Cres. Para Elvis, para Anthony Jiménez, para María Velasco, para María Velasco. Seguimos con los clásicos.
11-61-25-98-25, repito, 11-61-25-98-25. Pueden mandar su nombre más sus tres últimos de DNI. El día de hoy estamos regalando un fricasé y también la ranga paseña. Esto, obviamente, a Peña Bar Restaurant Lido Brás, en la cual le mandamos saludos al tío Julián, también a Nancy, que es la hija, como siempre, bancándonos en cada programa. No, para María Velasco, para CRH, para Jason, para Edgar.

El estilo junto a Bon HM, uno de los temas bastante exclusivos, que los clásicos años pasados, 80, 70, se bailó mucho con este tema. Joy, en esta versión ya recopilación joven, remixado, reeditado, pero fusionado con muy buen estilo, ¿no? Saludos para Franco Chávez, para Graciela, para María, para Grover, para Claudia Villa, para Jimena. Vamos en contacto, estamos en contacto.

nuestra cortina oficial, que como siempre arrancamos con este tema y el programa, y es muy bueno, me gusta. Sí, señor, saludos a la gente que está en el TikTok ya uniéndose. Sí, para Adela, también para Lucy, para Elisita. Ahí la gente también en streaming, sí, estamos saliendo por Facebook también. Radio Activa 93.9, sí, FM Oficial. Radio Activa 93.9 FM Oficial. Estamos saliendo ahí al aire, ¿ok?

van ingresando ya los mensajes. El primero que también nos hizo llegar, ay, a ver quién llegó, que nos hizo ingresar el primer llamado, mensaje, a ver qué pasó, se tildó la pantalla, no sé. A ver, vamos, ahora sí. Ahí está, saludo para mi amiga María de Ciudadela. Está también mi amigo Betito, Carlos, Javier, Cristian, cinco personas que ya están ingresando también. Ojo, si quiere participar, tiene que enviar obviamente sus tres últimos y el nombre. Sus tres últimos de DNI y el nombre.

Hasta las 14 nos quedamos. 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

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Saludos para Aida. Ay de mí, ¿qué será sin ti? Ay de mí, ay de mí. Nos estamos volviendo locos, estamos como pulpo acá, atendiendo el streaming también, los videoclips, y hay que estar, cuesta. Señores, así que el día de hoy estamos solitos, pero igual vamos a arrancar como debe de ser, y al mejor estilo, con muy buena música y la gente que pues se va conectando con nosotros a través del 11-61-25-98-25, que el día de hoy Peña Bar Restaurant está regalando un fricasé y además una ranga paseña. Así que usted tiene que enviar sus tres últimos más el nombre, ¿no? Obviamente, y nosotros vamos a estar sorteando, llegado el momento, para que usted vaya a disfrutar estos riquísimos platos de Peña Bar Restaurant Lido Brás, que el día de hoy está trabajando con nosotros, ¿ok?

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Señores, rápidamente nos vamos a ir un temón de temones, sí. A ver, ¿dónde estamos? Vamos a ir rápidamente.

Recordando, sí, la vieja escuela y uno de los temas favoritos. Personalmente lo digo. Favorito mío. Y sabemos bien que a la gente de los 90 también les encanta este estilo de música. Acá está Real McCoy, Automatic Lover.

Salve para Margarida. Salve para Kaori Yucra, para Krilli. Krill. ¿Quién más están? A ver. Para María Velasco, salud para María Velasco, para mi amigo Arceñito de Oruro, se sigue copando, se sigue conectando. Salud para Rodrigo, para Mario. La gente que se va conectando a través también del streaming de la radio. Y el TikTok también, saludando a la gente que nos va, se va uniendo. Saludos para Noé, que acaba de unirse también con nosotros.

0: Señores, vaya solicitando su tema favorito. Sí, señor, que nosotros obviamente estamos en la segunda hora. Vamos a ir pasando todos sus temas favoritos, una por otra, obviamente mezclado, enganchando en vivo. Dice esto, escucha. Sí, señor, uno de los temas excelentes que a lo largo de los 90 se escuchó hasta hoy por hoy, sigue bailando, ¿no? Vamos con los mensajes, ¿sí o no? Segunda hora, falta poquito. 11, sí, atención, donde vas a enviar tu mensaje, 11-61-25-98-25. 11-61-25-98-25, donde vamos a estar regalando el fricasé y la ranga paseña. Real McCoy con Automatic Lover, ingresando por la puerta principal y retrocediendo parte de los 90, parte de tu generación. Qué temón, por Dios. No, me copo yo. Está muy bueno. Señores, en la segunda hora estamos con todos los temas solicitados y además al solicitar tu tema podés enviar tu nombre y tus tres últimos de DNI. ¿Para qué? Para que nosotros vamos a regalar un fricasé y una ranga paseña. 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

Señoras y señores, buen día a la gente que recientemente se va conectando con nosotros. Nosotros ya estamos acá al aire a través de la 93.9 Radio Activa y a través también de Radio Fama Argentina, haciendo el duple, retransmitiendo por ese lado, ¿ah?

sí, señor, rápidamente, rápidamente. Sí, nos vamos rápido a los cinco. Nos vamos rápidamente a los cinco primeros puestos, señores, del ranking de la semana.

Sí, señores, ingresando por la puerta principal, puesto número 5. Este tema, el estilo freestyle, está Estrella Terán en el quinto puesto con el tema No Me Dejes de Querer, puesto número 5.

Deluxe, este grupo que promete mucho en este 2026. Sí, señor. Hablamos del grupo Tu Desprecio junto a la colaboración de José Rivera. El tema titula No Me Niego.

Sí, señora, ahí está. Saludos para mi amigo Manuel Manu. Como siempre, el vocalista también de este grupo, Tu Desprecio, con una colaboración, un feat con José Rivera. El tema titula No Me Niego, es otro éxito en este 2026. Sí, señor, rápidamente nos vamos al puesto número 3. Y hablamos de este grupo. Sí, señor, hablamos del grupo Contratiempo, desde Bolivia. Un abrazo grande a ellos también, para mi amigo José, que es el vocalista. También a Maya era, ¿no? Mayra, no salgo por ahí, de la vocalista nueva, que es, qué hermosa. Y una voz también, hermosa en la voz, ¿no? No vaya a pensar mal, ¿eh? Señores, puesto número 3. El grupo Contratiempo, No Me Queda Más, titula el tema. Es otro cover, es una recopilación de una música balada romántica. No Me Queda Más.

Sí, señor, rápidamente nos vamos al puesto número 2. Sí, señor, hablamos junto al vocalista Rubén Luna y su equipo Veneno con este tema nuevecito de paquete que pues titula Mi Novia.

0: Señoras y señores, el grupo Veneno con el tema Mi novia puesto número 2. Sí, señor, grupo Veneno puesto número 2. Rápidamente nos vamos al puesto número 1 de la semana.
1: ¡Qué rico!
0: Sí, señor, puesto número 1, el grupo KG, las hermanas. Sí, las hermanas KG. El tema titula Helado de limón. Eres mi helado de limón. El grupo KG. Puesto número 1. Sí, señor, las chicas KG con este tema, eres mi helado

Señoras y señores, por acá pasó el ranking top 5 de la semana, los 5 mejores grupos que están sonando. Y señores, en el puesto número 1 estuvo pasando por acá las chicas KG con este tema que titula Eres mi helado de limón.

0: Sí, señores, qué buen temón. Las chicas KG, puesto número uno. Tercera semana consecutiva que está en el primer puesto las chicas KG, las hermanas, con este temón de temones que titula Eres mi helado de limón.
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0: Sí, señor, por acá pasó el grupo boliviano, KG. Qué temas, por Dios. Señores, nos vamos rápidamente a otro tema. Sugerencia, arrancamos ya con los temas favoritos en esta mañana especial.

señoras y señores, arrancamos ya el bloque con las sugerencias musicales. Si usted quiere participar, quiere ir a disfrutar un plato típico de Bolivia como ser fricasé o puede ser también la ranga paseña, te invitamos a que tú puedas enviarnos el nombre más tus tres números de DNI, tus tres últimos de DNI. ¡Dale! Gracias, gracias a Peña Bar Restaurant Lido Brás, que el día de hoy está regalando un fricasé y una ranga paseña. Simplemente tienes que enviar tu nombre y tus tres últimos. Así que ya lo sabes, ¿dónde tiene que enviar? Tiene que enviar obviamente a esta línea al 11-61-25-98-25. Y nosotros obviamente vamos a estar sorteando ya en la tercera hora del programa para saber quiénes van a ir a disfrutar el fricasé y la ranga paseña.

más de los temas que van sugiriendo en esta mañana especial. Un éxito en la época de los 90 también. Buen temón, señores. Ya versiones ya reeditados. Saludos para mi amigo Betito, que nos ha solicitado un temita bueno de los 90, nos dice. Se viene también el tema para mi amiga Mari de Ciudadela. Se viene también para Javier. Se viene para Cristian. Se viene el tema para Carlos también, los primeros cinco que nos han enviado el mensaje.

0: señor, seguimos en esa mañana. A nombre, sí, señor. 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Ya les, rápidamente nos vamos a otro tema, sugerencia en esta mañana especial. ¿Se acuerda este temón de temones? Ingresando por la puerta principal, sí, señor. Hablamos de... ¿De quién hablamos? ¿De quién hablamos? Sí, señora, casa DJ Bobo con Somebody Dancing. DJ Bobo.
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Sí, señor. Ahí está DJ Bobo con su Money Dancing, uno de los temas íconos parte de los 90 que sonó, sugerencias musicales en esta mañana especial. Cabe recalcar, señores, Peña Bar Restaurant Lito Brás el día de hoy está regalando un fricasé y una ranga paseña. Simplemente nos tienes que enviar tus tres últimos de DNI y el nombre para que pues luego sorteemos nosotros en este programa, ¿ok? ¡Qué temón, señores! Vamos a ir a los mensajeros. Al WhatsApp mensajero, sí, señor. Hay saludos también para nuestros grandes amigos que nos están siguiendo. Alfredo, que acaba de unirse también en lo que es el live del TikTok. 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

Sí, se Bobo en la pantalla, sí señor, ingresando por la puerta principal con este temón de temones que obviamente hemos preparado también para ti, que nos han sugerido ya. Qué tema, qué temón, está muy bueno, ¿no? Señores, 11-61-25-98-25, podés pedir tu tema favorito, solicitar el tema que te guste. O también puede ser participar, ¿no? Participar por el fricasé y la ranga paseña que Peña Bar Restaurant Lido Brás el día de hoy está haciendo el regalo, la gentileza de ellos, ¿ah? Saludos para el tío Julián, para Nancy también, a toda la gente que pues atiende ahí en el restaurante. Saludos para Roberto Saavedra, que acaba de unirse también. Gente de a poquito se van uniendo cada vez más en este programa Conectados, que nos quedamos hasta las 14 horas. La

Sí, señor, nos quedamos hoy nos quedamos hasta las 14 horas con muy buena música. La gente que del otro lado va solicitando sus temas favoritos, obviamente, hasta las 14 nos quedamos. 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Vamos mandando saludos también a esta Sajit, se van uniendo a la gente también. Y a poquito en lo que es también el TikTok de la radio. Vamos a ir a mensajes también. Nos han pedido algo de cumbia sureña. En la tercera hora, por favor, la gente que nos está pidiendo. En la tercera hora, por favor. No se preocupe, sí. Ahí nos acaba de llegar también el mensaje para mi amigo Fernando Joel con el 108. Ah, bueno, sus tres últimos. Listo, Fernando, está partiendo. Fernando Luna, dice. Fer Luna, ¿no? Está participando también. Por este lado tenemos. Hola, buen día, Rey. Quiero mi pique, soy Hugo, dice. Quiero contarles que tienen que escuchar la radio, si no, ¿de cómo vas a ver que estamos regalando? ¿Qué platos? Justamente acá me pide un pique, y no estamos regalando pique, por eso hay que escuchar, ¿no? ¿Qué estamos regalando? ¿Qué platos, ah?

Señores, nos vamos a ir a algo que es importante y quiero que también tú lo escuches, sí. Quiero que tú lo escuches, ¿por qué? Porque sé que te va a gustar. 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

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Y hoy justamente estamos regalando un fricasé y una ranga paseña. ¿Escuchado bien? Sí. Estamos regalando un fricasé y una ranga paseña. Así que simplemente tiene que mandarnos un mensajito, sus tres últimos de DNI y el nombre completo. ¡Dale! Y luego, en la tercera hora, estamos sorteando ya lo que va a ser los dos platos exquisitos. El fricasé, tanto como la ranga paseña. ¿Ok? Y hay gente del grupo de WhatsApp conectados, también me están enviando. Sí, puede enviar ya, está habilitado el 11-68-79-6343. 11-68-79-6343. Ya está habilitado la línea personal del programa. Así que nos puede enviar también ahí, como mi amigo... del grupo que nos ha enviado, del grupo de conectados, ¿no? Que también el día de hoy participan, ¿no? Para poder ganarse, tal vez el fricasé. Le mando un abrazo grande para mi amigo Fernando Ferluna, que pues quiere ganarse el fricacho también, que se dio la ranguita. Igual vamos a estar ahí sorteando. Señores, rápidamente nos vamos a otro tema, sugerencia en esta mañana.

Señoras y señores, otra sugerencia para mi amigo Javier, que nos ha pedido un clasiquito de aquellos. Dice, por favor, prisioneros, desde ya, muchísimas gracias. Sugerencias en esta mañana. Saludos para mi amigo Elías Chino, que acaba de unirse también en el live del TikTok de la radio.

Gracias a Mónica, que también quiere participar por el fricasé o por el por la ranga, ¿no? Claro, quiere el fricacho, dice Mónica. Bien, está participando, estate atenta, ¿ok? Sí, señor, sugerencia musical esta mañana. 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Hoy, sí, con este tiempo, nos vamos a comer un fricasé también nosotros, ¿ah?

Prisioneros, sí señor, ingresando por la puerta principal. Qué temor, ¿no? Prisioneros, estrechaste corazón. Qué buenos temas, qué buenos temas.

Sí, señor, rápidamente nos vamos a otro tema para mi amigo Cristian de Parque Avellaneda. Nos han pedido algo de Marcela Vera, El Aire, nos dice Cristian. Saludos, Cristian, ahí en Parque Avellaneda también. Que ya va ingresando tu tema solicitado. Sí, señor, el estilo de...

Marcela Vela, el aire, qué tiempo, qué recuerditos. Arrancando ya, como siempre, en hasta esta segunda hora y nos quedamos hasta las 14 horas en este programa. Saludos para Máximo que acaba de conectarse en live, Damián. A poquito, mucha gente que no estoy leyendo, ¿eh? Me gana el tiempo. Saludos para Eric, para Luis, para Jesús, para Carlos. De a poquito voy leyendo, dale para Máximo. De a poquito voy leyendo los mensajes que van ingresando.

Sí, señor, rápidamente, cuando el reloj marca 12:45, nos vamos a otra sugerencia musical. Nos vamos para mi amigo Carlos de Mataderos. Nos ha pedido de Maná, oye, mi amor, nos pide. Oye, claro. Ingresando por la puerta principal a Maná, para mi amigo Carlos de Mataderos. Oye, mi amor, dice el tema, titula Oye, mi amor. Sí, señor.

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Bueno, ahí estuvimos escuchando también de Maná, Oye mi amor, uno de los temas que pues hace recuerdo también.

Bien, pedimos disculpas a la gente. Pedimos disculpas a la gente que se me acabó la batería en el otro celular. Así que volvemos en el TikTok de la radio.

Porque nosotros siempre haciendo caso a la gente, ¿no? Complaciendo los temas que nos piden, porque tú lo pedís y nosotros te la ponemos. Estamos para DJ Edson, para Dieguito Todes, para Adela Cruiza, para Dieguito, para Crucito, Edson Villegas, Casero Jonathan, Vilma Quispe, para Marta, para Giovanna,

0: la gente que se va conectando a través de la radio. Pausa
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0: Sí, señor, nos vamos a la dana de la radio. Cuando retornemos, sí señor, con más de este programa. Y no se vaya a olvidar, porque tenemos un fricasé y una ranga paseña. Esto a Peña Bar Restaurant Lido Brás, que ya en la tercera hora estaremos sorteando. Simplemente tienes que mandar un mensaje, nombre más tres últimos de DNI al 11-61-25-98-25. O también puede ser al personal del programa, ¿no? Al 11-68-69-78-03. Así que ya lo sabe. 11-68-79-6-3-4-3. Repito, 11-68-79-6-3-4-3. La línea para que tú también puedas ganar de el fricasé o la ranga paseña. Tanda de la radio, tanda de la radio. Ya volvemos.
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Ok, una, sí, 13 horas con 10 minutos, ¿no? El típico de decir una, 13 con 10 minutos, 13 horas con 10 minutos en todo el territorio nacional argentino. Ya estamos de retorno, estamos de vuelta ya en este programa, obviamente, con toda la energía positiva. Saludos ahí a la gente que se va conectando más por el TikTok, Cecilia Quiroga, que también se conectó. A ver, hay mucho, voy a retroceder. José, Berto, Ashley, hay uno que dice Riz, Elías Chino, Edgar, y otro, ¿no? Señores, quiero ir a este tema reciente, nuevecito, de Paquete. Señores, reciente material, nuevecito, hablamos de Daddy Yankee con este tema, El Rey del Ritmo, así titula el tema, nuevecito. Está bueno este ritmo,

Ahí acaba de comunicar también el mensaje, también Cristian, y dice, hola, quiero el fricasé, mis tres últimos son tanto. Líquido está participando. Hola, quiero mi fricasé, Mónica, este ya leímos, este otro, acá está. Hola, soy Manuel, quiero la ranguita, por favor, mis tres últimos son tantos, muy bien. Haz otro mensaje. Hola, ¿qué tal? Soy Raúl, quiero participar por los platos de comida de Lido Brass. Mis últimos son tantos. Bueno, está participando. Atención a la gente que nos va enviando mensaje, esté atento. Le cuento que I-45, sí, I-45, vamos a habilitar la línea telefónica de la radio. ¿Me escuchó? La línea telefónica de la radio, que es el 11-61-25-98-25. Vuelvo a repetir. Los que nos han enviado los mensajes para participar por el fricaseo, la ranga paseña, esto cortesía de Peña Bar Restaurant Lido Brass. Tiene que llamar directo al 11-61-25-98-25. Que 13:45, vamos a estar habilitando la línea telefónica donde usted nos va a llamar, y el primero que nos llame o dos llamados que nos llamen se van a llevar los platos. Dale, así de fácil. Y ahora, justo ingresando por la puerta principal, está Daddy Yankee con esto que dice: el rey del ritmo. Reciente material de Ciencito, nuevecito, hace 2-3 días atrás. Y esto que es otra propuesta que va a sonar muy bueno. Daddy Yankee, el rey del ritmo. Así titula el tema: el rey del ritmo. Bien, señores, vamos rápidamente a las sugerencias musicales. Ahí nos dice que nos ha pedido también María algo de Macano, por favor, dice. Bueno,

Ok, ok, retomamos, gracias, gracias. Para mí que no estamos saliendo por streaming, no sé, algo pasó, toqué un teclado que no tenía que tocar, pero pueden pasar a los accidentes. Vamos a mandar saludos para Elgan Caseros, que está con la MP3, también está para Elías. Para Elías Chino, que también está con él. Quiéreme, también nuestra amiga. Ese. Después está, a ver, ¿quiénes más están acá? Luis. Claro, hay gente que se va conectando ya más. Saludos a la gente que recientemente se conectó, ¿no? Hasta las 13 nos quedamos con muy buena música, obviamente, y al mejor estilo. Y la gente que se va conectando.

Con nosotros siempre tratamos de comprender los temas. Vamos rápidamente, el tiempo no llegamos al tiempo, tenemos temas sugeridos ya que nos han hecho esta mañana ya. Vamos con este tema. Nos han pedido algo de Minta de Joyce, dice, no es Joyce, pero es la factoría, ¿no? Igual. Un tema de emergencia de amor, dice, sí, ahí lo tenemos. Nos vamos rápidamente con Macano, déjame entrar. Uno de los temas, sugerencia, póngame el principio, por favor. Sí, señora, acá está Macano, déjame entrar. Uno de los temas bastante especiales, exclusivos, que se bailó y hasta ahora se escucha. Sí, Macano.

Bueno, vamos a saludar a la gente que se va conectando, como siempre. Saludos también a la gente. No sé si estamos saliendo por streaming, no sé, la verdad. Agustín Jara, que también se conectó para Army, acaba de conectarse. Carmela, Víctor Rivero, que también se está conectando. Rubén, la gente que se va uniendo. Manuel acaba de unirse. Para Delia Miranda, que acaba de unirse. Rimber, para Edita. Bueno, vamos con los temas. Sugerencias musicales, ya se viene otro. Nos han pedido de Lorna, se viene. Complaciendo en esa mañana, en esta tarde, es decir, 13:20 en todo el territorio nacional argentino. Acá está Lorna, llueve.

el Rey Pablo, para Uber Moreno, para Claudio Cejas, Emilio Quispe, no, Subela, Ronitson, Luigi Orellana, para Omita, Sabrina, la gente que se van uniendo ya, para Claudio también, para Raúl Oyola, para Katy Aranda, ¿será? Señores, seguimos. 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

0: Saludos para Uber Moreno.
1: Para aquellas personas que han perdido su pareja. No,
0: para Antonio, para Arsenio, para Mala XX.
1: Esta canción.
0: Para Elvira.
1: Corazón.
0: La gente que está conectándose por TikTok, ¿no?
1: Tío. Joan,
0: Male, respeten. Descansen. Vamos con los mensajes, vamos la gente que nos está solicitando los temas más. El día de hoy, obviamente, estamos con muy buena música y, bueno, la gente que, pues, se va conectando, como siempre, nosotros, tratando de complacer en esta mañana.

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1: Sí, señora, acá está Macano también. Nos han pedido algo de bachata, puede ser, por favor, del grupo Extra, dice, me emborracharé. Listo, porque nos vamos con el tema rápidamente, el tiempo nos apremia. Si no, no llegamos. Gracias, porque le cuento, y 45 estamos habilitando la línea telefónica de la radio, que es el 11-61-25-98-25, 11-61-25-98-25. Vamos a regalar el fricasé y la ranga paseña. 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Bueno, quiero mandar un saludo especial para mi amigo Uber Moreno, que hoy está de cumpleaños. Le vamos a cantar loguito para despedirnos. Dale, tranquilo, Uber, ahora estamos preparando ya.

Esta ya lo tenemos en pista para cantar a nuestro amigo que el día de hoy está cumpliendo un año más de vida para Uber Moreno en minutos. Pero para Carlos Pérez que está conectado también en el live del TikTok de la radio. Dice, me emborracharé. ¿Por quién? ¿Cómo le cantas a ella o a él? Saludos para Yesenia, para María, para Maricita, Margarita, Margarita Flores.

Vamos con otra sugerencia rápidamente porque el tiempo no nos va a alcanzar. Vamos con extra sugerencia. Se han pedido algo de Corazón Serrano. Corazón Serrano, Irina Paucar. Obviamente en este programa, complaciendo a las sugerencias musicales.

complicado. Vámonos rápidamente a otro tema, por favor. Sugerencia en esta mañana que nos sean sugeridos. Sí, señor, vamos rápidamente al tema. Sí, señor, ingresando por la puerta principal.

la hora. El estilo junto a Coralí, Cleaver y su grupo Coralí. El tema titula Prometí no enamorarme. Bueno, le mandamos saludos también para Vilma Durán, que obviamente están en la sintonía, en el live de lo que es el TikTok, ¿no? Saludos para mi amigo Uber Moreno. Estamos preparando todo listo. Atención, y 45 vamos a habilitar la línea telefónica de la radio para que usted pueda ser acreedor y ganador. Puede ser el fricaseo, la ranga paseña.

rápidamente nos vamos a otra sugerencia. Nos han pedido de Johnny Claros, por favor, y su grupo y su agrupación Claros. Desde ya, gracias, nos dicen. Vamos rápidamente con eso. ¿Cuál es esta?

Otra sugerencia que nos hicieron a través del 11-687-96343. Saludos para Mayita Franco, que acaba de unirse también. Gracias a mí, la gente que se va conectando de a poquito. Me preocupa la gente que estuvo a través del streaming. Volvimos a conectarnos ya. El estilo de Johnny Claros, sí señor. Johnny Claros. Lisa. Y 45, habilitamos la línea telefónica del 11-61-259825. Repito, 11-61-2598-25. 11-61-2598-25. Para que te lleves y vayas a disfrutar de fricaseo La Ranga Paseña. Hasta I-40 tienes todavía para mandar mensaje de texto al WhatsApp, ¿no? Nombre y tus tres últimos. I-40 cortamos, dale. I-40 cortamos.

Ahí Javier nos decía, ¿a dónde llamo? Obviamente estamos mencionando el... Sí, estamos mencionando el número telefónico donde tú vas a llamar. A ver, agéndalo. 11-61-25-98-25. Todas las personas que nos han enviado, más sus tres últimos de documento, ¿no? Ellos pueden participar, llamarnos y se va a llevar el premio. ¡Dale! Y 45, atención. Y hasta ahí 40, se cortan los mensajes, ¡dale! Vamos con otro tema también.

0: Rápidamente nos vamos a otro tema. Mil disculpas, estamos poniendo mitad a mitad, es decir, a media, ¿no? Solo medio tema porque no alcanzamos con el tiempo. Rápidamente nos vamos a otra sugerencia. Rápido, rápido. Listo, Marta, sugerencia ya complacida. Último tema. Acá está el grupo Iberia. ¿No? Yo sufriré, yo lloraré, dice. ¡Vamos con esto!
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0: Atención, 11-61-25-98-25. 11-61-25-98-25 es el número donde tú puedes enviar, llamar a las 13:45 para el sorteo de fricasé y la ranga paseña. Saludos para Marguela, para Bicho 83 que acaba de unirse también. Ahí te paso, Fer Luna, ahí te paso.

Saludos, saludos para Judith. Ya está compartiendo. Saludos, Judith, un abrazo grande. Saludos para Fer Luna, Damián.

Claro que sí, le puedo reiterar a la gente que me está escribiendo. Y 45 vamos a habilitar la línea telefónica de la radio para el sorteo. Para el sorteo, los que nos han enviado, sí, los que nos han enviado sus tres últimos, pueden llamar directo y se van a ganar el fricasé y la rana paseña. Y 45, por favor, y 45. 13 y 45, habilitamos la línea telefónica, ya lo sabe. Vamos, pero para Dani, para Judith.

0: señores, vamos a habilitar la línea telefónica de la radio a la cuenta del 3, a la 1, a las 2, a las 3. Vamos a regalar el fricasé y la ranga paseña. 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Habilitamos ya nomás. Sí, señor, nos puede llamar a la línea de la radio 1161-21-61-25-98-25. Vamos rápidamente. Vamos a la línea, ¿con quién estamos? Hola, hola, hola, buenas, buenas, buenas, buenas.
1: Hola, ¿me escucha?
0: Sí, estamos saliendo al aire. ¿Con quién tenemos el gusto?
1: Con Fernando.
0: Fernando, ¿de qué parte nos llamas, amigo?
1: De acá, por la zona de Murguiondo.
0: Muy bien. Usted se ubica, ¿no? ¿En qué lugar está la dirección exacta de Lido Brás? ¿Usted ya visitó? ¿Ya lo conoce?
1: No, lo visito todavía.
0: Bueno, te vamos a dar la dirección por esta vez. Echandía, casi esquina Homero. En plena esquina está el restaurante. Echandía 4481, ahí es.
1: Ok.
0: Listo, amigo, ¿qué quieres comer? ¿El fricasé o la ranga?
1: Ranga, porfa.
0: Listo. Así que ya lo sabes, 4489. Echandía 4489. Dale.
1: Dale, gracias.
0: Ya me escuchó, ¿no? La dirección, ¿cuál era?
1: 44, ¿cuánto?
0: 4489, amigo, hay que estar atento.

0: querés ganar así, hay que estar atento, ¿ah? Rápidamente nos vamos otro llamadito. Vamos rápidamente, nos vamos otro llamadito. 11-61-25-98-25.
1: ¿Y dónde está la gente soltera?
0: Vámonos para el fricacho, para el fricacé. Ya se fue la ranga, ya se fue la ranga. Vámonos al fricacé, ¿quién se va a llevar? Vamos a cantar a nuestro gran amigo. ¿Dónde está mi amigo Uber? A ver, vamos, córreme la música, por favor. No, por favor. Alex, señores, Agua Villa, el mix de Agua Villa. Esto reciente en Bolivia, en Patacamaya. Qué show que se dio Agua Villa. Las nuevas Agua Villa, son nuevas. Vocalistas que también estuvieron ahí, ¿no? Vamos a ir rápidamente. Córreme.

Le mandamos un saludo grande a toda la gente que el día de hoy está cumpliendo un año más de vida. Mil, pero mil felicidades. Le mandamos saludos también a mi amigo que el día de hoy está cumpliendo un año más de vida. Para mi amigo Uber Moreno. Para ti, Uber. Feliz cumpleaños, amigo. Pasarla bien en compañía de la familia, los amigos, obviamente siempre los seres queridos, ¿no? O sea, la familia tiene que estar. Feliz cumple para mi amigo Uber Moreno. Saludos también para Marucia, ¿no? Ledesma. Saludos para ella también en Santa Cruz, nos escucha. Feliz cumpleaños, dice. Para Marucia Ledesma, que está cumpliendo hoy, ¿no? El día de hoy, está cumpliendo un año más de vida. Le mandamos un saludo especial. El saludo llega hasta Santa Cruz. Feliz cumpleaños, nos dice nuestra amiga Judith. Dos cumpleañeros que el día de hoy estuvieron cumpliendo un año más de vida. Feliz, pero feliz cumpleaños a la gente que pues el día de hoy estuvo cumpliendo un año más de vida. Feliz cumpleaños. Señores, nosotros

Salvo para Cristian. Ah, bueno, saludo para mi... ¿Qué temita sería? A ver, Porfis de Divina Calidad, dice. Con Corea. A ver, vamos a buscar rapidito.

0: Bueno, señores, nos vamos con este tema. Feliz cumpleaños a toda la gente que el día de hoy estuvo cumpliendo un año más de vida.
1: Esto es la divina calidad. ¿Cómo te gusta? ¿Sabes qué, mi amor?
0: Saludos a todos los cumpleaños, señores. Nos vamos con este tema, recta final del programa. Dios mediante, estaremos en el próximo programa. Gracias a toda la gente que se coparon, se engancharon. No, gracias mil.

0: golondrina.
1: Sí, saludos para Fabricio, saludos hermano. Para Robertito también. La gente que hoy está cumpliendo. Para Janet Choque, saludos, que acaba de unirse recién. Dale, Judith. Judith, dale, dale, no hay problema. Anota mi número. Anota mi número. 11-68-79-6343. Anota, Judith. 11-68-79-6343. Mándame mensajito a ese número. 11-68-79-6343. Es el grupo de ella, de Judith. Dale, no hay problema, Judith. Agenda mi número 11-68-79-6343. Ahí mandame un mensaje y estamos en contacto. Señores, recta final. Nos vamos. Esto ha sido todo por hoy, señores. Y no se olviden, apoyen a los grupos, que la próxima semana, obviamente, vamos a estar en el ranking. 5 puestos mejores del top 5 de la semana. Así que prepárense, la próxima semana estamos con el top 5 del ranking de los mejores grupos. Un abrazo, gente. Hasta el próximo programa. Adiós.

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0: Tengan todos ustedes muy pero muy buenas tardes. El saludo cordial a la amable audiencia de la 93.9 FM Radio Activa y esto que es tu programa de los sábados, Fiestero Activo con Víctor Gómez.
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0: Buenas tardes, bienvenidos a todos. Otro programa más de Fiestero Activo. Hoy día sábado 22 de agosto del 2026.
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0: Arrancando otro capítulo más, vamos a hacerte la mejor compañía hasta las 17 horas a través de tu radio, la 93.9 FM. Radio Activa, la radio que activa.

Buenas tardes para todos. Iniciamos de esta manera Fiestero Activo. Muy buenas tardes para la gente del TikTok. Ya estamos transmitiendo a través del TikTok. Vamos a estar diciéndole nuestras plataformas para que ya nos puedan seguir. A partir de ahora ya estamos transmitiendo en vivo también en nuestra página de la radio del Facebook, que es Radio Activa 93.9 FM Oficial. A través del TikTok de la radio también estamos, @activafm939. Como también nos pueden seguir a través de la página web de la radio, que es fmactiva939.com.ar. O directamente te invito a que te descargues la aplicación vía Play Store, que es Radio Activa 93.9. Ya directamente vamos a habilitar nuestra línea WhatsAppera para que la audiencia ya esté en contacto con nosotros, enviando sus mensajes para saludarle a esa personita especial. ¿Por qué no mandarnos algún audio, A través de la línea WhatsAppera, que es el 11-61-25-98-25. Te vuelvo a reiterar, completamente habilitado la línea WhatsAppera para que te puedas poner en contacto con nosotros a través del 11-61-25-98-25.

Muchas gracias a toda la gente que ya se va conectando con nosotros. Arrancamos escuchando a Binomio de Oro. Mi amor, mi vida, enséñame a mí cómo te olvido. Cómo te olvido se titula la canción de Binomio de Oro.

0: los oyentes, para todos los ballenateros y ballenateras que están en sintonía de la radio, el saludo especial, ¿eh? Saludo especial para nuestros grandes amigos de Ciudad Oculta. Buenas tardes, bienvenidos a todos. Vamos a hacerles la mejor compañía en esto que es Fiestero Activo hasta las 17 horas.
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0: Bienvenido para nuestras casas comerciales.
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0: Estamos hablando de Caribe Hot. Como también de Sublimaciones Gaby.
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0: Sábado, qué lindo sábado, la verdad que está espectacular el clima. Nosotros acá degustando de un rico y suculento tereré, ¿eh? Vamos a ver la audiencia que nos diga qué están haciendo del otro lado del receptor, ¿eh? Algunos que otros despertándose recién, ¿eh?
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0: Algunos que otros levantándose de la cama con alguna borrachera de por medio. Con alguna resaca. Ay, gusto y más bebé, y nacerá. Algunos que otros ya preparando la comida del mediodía. Algunos que otros ya comiendo ya también,
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0: Algunos que otros siguiendo lo que fue la borrachera de la noche. Están de todos, ¿Vos qué estás haciendo del otro lado del receptor?
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0: Coméntenos, envíenos a través de la línea WhatsAppera que está completamente habilitado para chusmear, A través del 11-61-25-98-25, te vuelvo a reiterar, está completamente habilitado la línea WhatsAppera de la radio, que es el 11-61-25-98-25. Estamos transmitiendo en vivo en nuestras plataformas, en este caso el Facebook de la radio, que es Radioactiva 93.9 FM oficial, a la gente del TikTok de la radio, que es @activa FM 939. Nos pueden seguir, los que están fuera del país, claro está, nos pueden seguir a través de la página web de la radio también, que es fmactiva939.com.ar, o directamente te invito a que te descargues la aplicación vía Play Store, que es Radioactiva 93.9.
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0: Muchas gracias a toda la gente que se van conectando con nosotros. Muy bienvenidos para todos. Buenas tardes.
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0: ¿A dónde vamos a estar bailando y escuchando estos éxitos esta noche? ¿A dónde más? Aquí en Caribe Hot. 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
0: Saludo especial para toda la gente que está en sintonía de la radio a estas horas de la tarde.

se, ¿cómo se dirían los vallenateros? ¿Vallenateando? No sé, nosotros estamos escuchando vallenato a estas horas de la tarde acá en tu radio, la 93.9 FM Radio Activa, la radio que activa tus sentidos. Y tu programa de los sábados de Fiestero Activo con Víctor Gómez, quien te habla. Vamos a animar tu tarde de sábado, la previa de tu show, arranca todo acá. Se viene Jorge Celedón que te canta para todos los hombres que están en sintonía de la radio. Hay hombres, se titula esta canción.

0: Olvidarla es imposible. Jorge Celedón con el tema Ay Hombre. Qué lindo, qué lindo. ¿A dónde están los vallenateros y vallenateras que están en sintonía de la radio? Segmento vallenatero en tu radio. Muchas gracias para toda la gente que se van uniendo. Muchísimas gracias a todos. A los que ya están en sintonía de la radio, a nuestros fieles oyentes, muchas gracias.
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0: Vamos a estar acompañándote hasta las 17 horas. A través de tu radio, la 93.9 FM, Radio Activa, la radio que activa tus sentidos.
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0: Y tu programa de los sábados, el Fiestero Activo con Víctor Gómez, quien te habla.

0: Bienvenidos a todos, a despabilarse, por favor. A disfrutar este sábado hermoso que estamos teniendo.
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0: Coméntenos qué van a estar haciendo este sábado hermoso que estamos teniendo. Yo les invito a que vayamos a bailar en Caribe Hot. Vamos todos en Caribe Hot esta noche. Se prende Caribe Hot, se prende. 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

0: Saludo especial para todos nuestros grandes amigos que están en sintonía desde Ciudad Oculta. Repórtense, tengo algunas publicidades que le vamos a estar pasando ahí para nuestros grandes amigos de Ciudad Oculta, Sí, sí, a ustedes les comento, A ustedes les digo, mándenme el ok y yo les paso, ¿Querés que publicitar tu negocio? Comunicate con nosotros a través del 11 25 97 88 10. Te vuelvo a reiterar. ¿Querés publicitar tu negocio? ¿Querés que te publicitemos tu negocio, algún emprendimiento que tengas? Comunicate con nosotros a través del 11 25 97 88 10. Saludo especial para todos los que están en sintonía. Aide Obando, ¿cómo estás, hermanita?
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0: ¿Cómo estás, Neji Fernández?
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0: Fidela Morales, ¿cómo estás, Fidelita? Hablando de Fidela o Fidel, vamos a estar saludándole a una persona que estuvo de cumpleaños, estuvo de parabienes ayer, En el siguiente bloque vamos a estar saludándole a él, Estuvimos compartiendo, por supuesto, está con el tío Fidel.
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0: buenas tardes para todos, bienvenidos a todos. Vamos a hacerles buena compañía hasta las 17 horas. Esto que es el Fiestero Activo, a través de tu radio, la 93.9 FM, la radio que activa tus sentidos. Radio Activa. Seguimos con más vallenato, ¿qué les parece? Segmento vallenatero en tu radio.
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0: Hoja en Blanco se titula la canción de Omar Geles que estuvimos compartiendo con todos ustedes.
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0: 37 minutos, nos separan de la hora 14. Vamos a hacerte la mejor compañía hasta las 17 horas. Buenas tardes para todos. Gracias a todos los que nos están siguiendo a través de nuestras distintas plataformas. Estamos transmitiendo en vivo a través del Facebook de la radio, que es Radio Activa 93.9 FM Oficial. Que nos confirme si estamos llegando bien, ¿eh? A través del TikTok, a la gente del TikTok, muy buenas tardes. Arroba Activa FM 939, que es el TikTok de la radio. Nos pueden seguir a través de la página web de la radio también, que es fmactiva939.com.ar. O descargándote a través de Play Store la app de Radio Activa 93.9.

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1: Hola, buen día, rey. Dice, quiero el piqué, ¿puede ser? La verdad que no entiendo este mensaje. Pero bueno, muchas gracias al 935, ¿eh? Muchas gracias.
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1: Tenemos otro mensaje, dice, buenas tardes. A ver. Buenas tardes, mi locutor favorito, dice, muchas gracias. Hoy paso a saludar a una de mis reinotas que tengo en la vida, a mi Yarita, que el pasado 19 de agosto cumplió sus 12 añitos de vida. Doy gracias a la vida por tener una hermosa hija buena y adorable como ella. Quiero que sepa que la amo con todo mi ser. Le dedico el tema de Hermosa Flor de Nati Natasha, dice. Así que Yara, mi vida, mi corazón, que estuvo de cumpleaños 12 añitos, mi amor, mi vida. Escucha esto.
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1: Como también nuestro saludo especial para todos los que están de parabienes. Los que estuvieron de parabienes en la fecha, en la semana, claro está. Le saludamos también al tío Fidel, que estuvo cumpliendo años el día de ayer, Muchos cumplen años en agosto, Muchos leoninos y leoninas. ¡Feliz cumpleaños para los leoninas y leoninas! ¡Parete, los leoninos! ¡Cuera, será! ¡Feliz cumpleaños, mi amor, mi corazón, y Yara! ¡Jazmín! ¡Te amo, mi vida! Nuestro saludo especial entonces para todos los que están de parabienes en la fecha. Y por supuesto está que vamos a estar complaciéndole con el tema que nos había solicitado Hermosa Flor de Nati Natasha. Para vos, Yara.

0: Así que estuvimos cumpliendo con Yara Jazmín, que estuvo cumpliendo años. Hermosa flor, se titula la canción de Nati Natasha. 42 minutos nos separan de la hora 14. Vamos a hacerte la mejor compañía hasta las 17 horas a través de tu radio, la 93.9 FM. Radioactiva, la radio que activa tus sentidos. Seguimos escuchando éxitos vallenateros. ¿Qué les parece? Busca un confidente, se titula la canción de Los Diablitos.
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1: 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Tócale algo bien lindo, bien romántico a mi compadre Alex.
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0: 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Los diablitos busca un confidente, se titula esta canción.
1: ¿Ah, sí?
2: ¿Qué más, muchachos? ¿Cómo están, hombre? ¿Cómo les va?
3: ¿Qué, Omar? ¿Cómo estás? ¿Qué,
4: tú listo?
3: Omar y Alex.
1: ¡Eso!
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1: Tenemos un mensajito. Hola, Víctor dice... muchas gracias para Nuria que está en sintonía de la radio, por favor, Nuria. Saludo para mi hermano Hernán, dice que llegó de Venezuela, dice. Tu cuñado. Muchas gracias, Nuria. Es hermoso escucharte todos los sábados. Muchas gracias, Nuria. Entonces, para Hernán, recién

0: llegado de Venezuela. Amigo, todo bien, todo tranqui. Ay, por Venezuela, papá.
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0: Pásame cualquier tema de vallenato, total, lo que... Todo lo que pase es lo mejor. Dice, muchas gracias, Nuria, una de nuestras fieles oyentes.
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0: Muchas gracias a toda la gente que se van conectando con nosotros. ¿Cómo estás, mamacita? Yo mamacita, puede ser.
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0: Se unió con nosotros, mamacita.
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0: Víctor, ¿cómo te va, tocayo? ¿Todo bien?
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0: José Lazo, ¿todo bien, amigo? Leonardo Velázquez, ¿cómo te va, Leonardo? Leo, Leo.
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0: Muchas gracias a toda la gente que se van uniendo con nosotros. Vamos a hacerte la mejor compañía hasta las 17 horas a través de tu radio, la 93.9.

0: el segmento vallenatero acá en tu radio.
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0: Seguimos escuchando más vallenato que se viene a continuación. Para todas las asesinas. Ajá. Se oyen rumores. La asesina se titula esta canción de Zacarías Ferreira.

0: Qué lindo, qué lindo, qué lindo. 54 minutos nos separan de la hora 14.
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0: Vamos a ir a una pequeña tanda comercial. A vuelta de la misma, seguimos con más Fiestero Activo. Así que, ¿sabes qué te voy a pedir? Que no te despegues de tu vida, porque Fiestero Activo está.

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0: imaginariamente vamos a ir allá por el 2008, 2010.
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0: Qué lindo, ¿eh? Su nombre en mi cuaderno se titula esta canción de Mecano, ¿eh? Algunos que otros recordando lo que fue aquel 2005, 2010. Qué época, ¿eh? Lo de la nueva generación no saben nada, ¿eh? Esto era canciones, ¿eh? Cómo pegaba, ¿eh? 10 minutos nos separan de la hora 15, segundo bloque ya de Fiestero Activo, ¿eh? Buenas tardes, Simar, ¿cómo estás, amigo? Amiga, amigo o amiga, Simar, ¿eh?
2: Te lo voy a decir, Yosenito.
0: 10 minutos nos separan de la hora 15, vamos a hacerte muy buena compañía hasta las 17 horas. ¡Capé! ¿Cómo te va, Capé? Su nombre en mi cuaderno es la canción que estamos escuchando de Mecano. No, de esta nueva generación no saben nada, ¿eh? No. Esto era, eran canciones en esa época, ¿eh?
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0: Le gusta Ibe Escuela Rubina, o sea, con las cartitas de por medio por ahí. ¿Sí? Saludos, Minas de Fulano, Fulana, ¿eh? ¡Ey, pincha! Y Minas de Fulano, Fulana, ¿eh? La típico, ¿sí? ¿Sí?

0: Acá en tu radio escuchás música de ayer, hoy y siempre, ¿eh? A través de tu radio, la 93.9 FM Radioactiva, la radio que activa tus sentidos. Y esto que es tu programa de los sábados, el Fiestero Activo con Víctor Gómez. Qué lindo, qué lindo, cómo pegaba estos temas allá por el 2010. ¿Y esto?
1: Amigos televidentes, en estos momentos me...
0: ¿Y esto? ¿Y esto qué es?
1: ...de urgencia del Hospital de Panama Music, porque hemos recibido informes del aparatoso...
2: ¿Ah, sí?
1: ...automovilístico que sufrió la cantante del grupo La Factoría, Joycy. También dentro de este automóvil también iba uno de los artistas...
0: La Factoría.
1: Vénganse por acá, vénganse por acá.
0: Y esta canción que se titula Moriré.

Moriré se titula la canción de Factoría. Qué lindo, ¿eh? Muchas gracias a toda la gente que se van conectando con nosotros. A ver, tenemos por acá a Simar. ¿Cómo te va, mi amigo Simar? Pasá la música de Mafu, el tema ahora lloras por mí, dice. Acá tus pedidos son órdenes, mi amigo. Muchísimas gracias por estar del otro lado, ¿eh? Muy bueno el programa, Capé, dice. Gracias, Simar. Ah, ese Capé.

Hablando de Capé, Cimarre, sos de Paraguay, sos mi paisano, ¿no? Yo te digo a vos, si vos querés viajar a Paraguay, tengo un amigo ahí de en la oculta que está haciendo viajes a Paraguay, tiene lugar disponible para encomienda. Francisco se llama, Francisco, Francis Tour Viaje. Lugar disponible para encomienda, salida, ya estará saliendo Francisco, salía hoy para al mediodía rumbo a Paraguay, tenía lugar para Encarnación, Coronel Bogado, Artigas, San Pedro del Paraná, Yutica, Zapá, Yumí, Villarrica, San Francisco y San Juan Eponuceno, ahí por la ruta 1 entonces va a ir, ¿eh? Así que el saludo especial para Francisco, nuestro capé. Si vos querés viajar a Paraguay, querés un presupuesto, algunas veces queremos ir, qué sé yo, uno sabe lo que tienen familia allá del otro lado de Paraguay, ya sea Paraguay o Bolivia o que sea, alguna emergencia tenés y te dificulta encontrar, no hay audio, dice, ahí, vamos a ver si tenemos el audio, el número de Francisco, el 11-51-75-17-45. A ver si sale el audio ahí. 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A ver, Cimar. A ver si sale el audio por ahí, Cimar. Muchas gracias a Cimar, que está en sintonía de la radio, que nos está diciendo... No sale el audio, dice. Ahora sí, dice, bien ahí, Capé. Cimar, se dice en sintonía de la radio. ¿Cómo acá? Tus pedidos son órdenes, amigo. ¿Me solicitaste una canción de Mafu? Ahora lloras por mí, se titula esta canción.

Lennon sabe lo que tiene hasta que lo pierde. Qué linda la canción de Mafu. Ahora lloras por mí. Para Simar, que está en sintonía de la radio. Soy de Bolivia y me encanta la música cachaca y las paraguayas, dice. Así que, Simar, vamos a estar presentándote si estás soltero alguna paraguaya de por medio, ¿eh? Hay muchas paraguayas ahí, ¿eh? Tengo muchas amigas por ahí, ¿eh? Desde Ciudad Oculta, ¿eh? De Ciudad Oculta. Te puedo invitar a ver fútbol femenino. Una de Encarnación, dice, ¿eh? Vamos a ver si tenemos alguna de Encarnación, alguna amiguita de Encarnación, ¿eh? Te puedo invitar a que te vayas a ver fútbol femenino esta tarde y noche en Lugano Tennis Club a partir de las 19 horas. No, desde las 20 horas. Así que nada, ahí hay muchas paraguayas, ¿eh? En sí son todas paraguayas las que juegan fútbol ahí, ¿eh? Así que Simar, vamos a buscarte una de Encarnación, ¿eh? Estoy cerca, dice, vivo un soldado. Acércate nomás ya, Simar. Esta tarde y noche, fútbol femenino, Lugano Tennis Club. Ahí te vamos a estar presentando alguna paraguaya, ¿eh? Obviamente, claro, estás. No tenés ningún compromiso de por medio si sos soltero, amigo, ¿eh? No hay ningún tipo de problema para presentarte, ¿eh? No sé si va a ser una Encarnación, pero a una paraguaya seguro te vamos

Asimar y Yuhei Treines y Gailas Paraguayas. O sea, te estoy diciendo que demasiado toman, demasiado escabian. Así que yo, Asimar, te digo, si querés salir con una paraguaya, anda con la billetera, pero bien gordita, ¿eh? Más que nada es porque homos cógico y sin mar no sabe lo que escabian, ¿eh? Así que lleva birra y está llevando birra de por medio, ya lo conquistas a un par, ¿eh? Gracias, Simar, por estar del otro lado, ¿eh? Ah, pero en serio, ¿eh? Toman y escabian, pero mamá querida, ¿eh? ¡24 minutos! ¡Nos separan de la hora 15! ¡Vamos a hacerte la mejor compañía hasta las 17 horas! 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Y esto que es tu programa de los sábados, el Fiestero Activo con Víctor Gómez.

unas musiquitas del ayer, que se viene. ¿Se viene otra de Macano? Mi amor, mi vida, mi corazón. Con Macano, ¿sabes cómo te cantamos? Déjame entrar.

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0: Muchas gracias a toda la gente que se van uniendo. Muchas gracias por acompañarnos. Muchas gracias por el cariño para con nosotros. Vamos a hacerte compañía hasta las 17 horas. Escuchando clásicos. Marcaron tendencia ya por el 2010, 2008. Qué lindo, ¿eh? Estos temas y más, ¿sabes a dónde lo vamos a estar escuchando y bailando esta noche? ¿A dónde más? Y que en Caribe Hot que te aguarda en Francisco Ramírez 957. 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Saludo especial para nuestros grandes amigos de Villa Celina, que está en sintonía de la radio. Segmento de clásicos. Podés participar con nosotros a través de la línea WhatsAppera, ya sea para sugerencias musicales o más bien para saludarle a esa personita especial enviando un mensaje o un audio, puede ser al 11-61-25-98-25. Te vuelvo a reiterar completamente. ¿Cómo estás, Cintia? El 11-61-25-98-25. Estamos transmitiendo en vivo en nuestras plataformas. Estamos por el Facebook de la radio, que es Radio Activa 93.9 FM Oficial.

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Seguimos escuchando clásicos. Seguimos escuchando. Y este tema que se titula No debiste volver, de Eddie Lover.

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0: Qué linda la canción de Eddie Lover. No debiste volver, se titula esta canción.
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0: 34 minutos, nos separan de la hora 15. Seguimos escuchando muy buenos éxitos a través de Fiestero Activo. Pero ahora te tengo una pequeña sugerencia. 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

0: 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Muchas gracias a todos los que se están uniendo. Muchísimas gracias. A ver, tenemos un mensaje que nos cayó a través de la línea WhatsAppera, que es el 1161-259825. Hola, soy Nina de Parque Avellaneda. ¿Cómo estás, Nina? Desde Parque Avellaneda nos está sintonizando, ¿eh? Quisiera mandar un saludo a Emma y pedirte una canción de Evie Ken. Yo quiero bailar. Muchísimas gracias, Nina. Entonces, Nina, le saluda a Emma. Vamos a estar complaciéndote. Acá, Nina, ¿sabes qué? Tus pedidos son órdenes. El saludo especial para toda Parque Avellaneda, que está en plena sintonía de la radio a estas horas de la tarde, ¿eh? Nina, seguís en sintonía de la radio porque acá tus pedidos son órdenes.
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Nina, seguís en sintonía de la radio. Iba el tema de, para Nina, que está sintonizando desde Parque Avellaneda. Y le saluda a Emma con este temita. Hola, ya llegué, dice. Hola, amiga, ¿cómo estás? Me extrañaron, dice. Mamá, ¿dónde? No, mentira, amiga, mentira. Sí, te extrañamos, por favor. Por cierto, amiga, ¿no sos de Encarnación vos, por las dudas? Acá un oyente había recién escribió, quiere conocer una paraguaya. Dice, yo le dije que se vaya hoy a ver el partido del fútbol femenino en Lugano Tennis Club. Creo que es de a partir de las 20 horas, ¿no? Se va a estar jugando. ¿Quiere conocer una paraguaya? Lo único que le digo es que homo contraerá paraguaya y que se vaya con la billetera, pero bien gorda, le digo. Es el único requisito. Y para conquistarla una paraguaya, que lleve un uno o dos packs en la mano nomás, llega y ya. Un invitema, bebé. Y you hate y las paraguayas fuera. Ese es el único requisito, amigo, ¿eh? Quiere conocer una paraguaya que sea de Encarnación, me dijo. Igualmente, vamos a ver si nos escribe de vuelta. Pero igualmente que sea paraguaya, no importa de qué lugar sea, me dijo. Así que nada. Que se vaya con una billetera bien gorda, le dije yo. Y que se vaya, si se puede, que se vaya luego con un Coleman lleno de latitas o de botellitas de cerveza. Vea la requisito, será. Ese es el requisito para conquistarle a una paraguaya. Un moscón y cae, será. Ja, mandé. Muchas gracias a toda la gente que se van uniendo. Muchísimas gracias, ¿eh? Oreca Ujina Capé, dice. Aupe, allá eso. Así que, amigo, si quieres conocer una paraguaya, yo ya te pasé los tips. De entrada nomás ya le vas a conquistar. Anda con un Coleman, con una conservadora llena de bebida alcohólica. Sea lo que sea, ¿eh? Gracias a toda la gente que se van uniendo. Muchísimas gracias. Estamos en el cemento de clásicos. ¿Qué se viene a continuación? ¿Sabes qué? Hay otro en mi vida. Qué lindo, qué lindo, qué lindo. Allá para el 2005-2010. La factoría. Hay otro en mi vida.

Hay otra en mi vida que me devolvió la alegría que daba por perdida. Qué lindo, qué lindo, qué lindo, qué lindo, La Factoría. 46 minutos nos separan de la hora 15. Te vamos a hacer compañía hasta las 17 horas. Yuya Caruca P dice. Ya no, que ya no, que jatama, jatama. Báilame nunca, pe. Vaya, Uta. ¿Qué vamos a comer en tu casa? Francisca. ¿Qué comemos? Ahora jatañamos siririja, vamos a hacer. Bebía. Yo acá compartiendo un rico y suculento tereré todavía, ¿eh? Así que no almorcé todavía, ¿eh? Depende de qué tallarín, dice. Muy bien, vamos a comer, ¿eh? Tallarín de pollo, de carne, ¿qué estás haciendo, amiga? De gallina casera, dice. Dios, qué rico, qué rico. Ya me voy a ir, te voy a decir. Con

0: Por cierto, tenemos un mensajito. Hola, Víctor, dice, me encanta la onda que le pones. Sos un genio, dice. Muchísimas gracias, Nuria. Saludale a tu cuñada. Ahí está Hernán, que vino desde Venezuela. Le saludamos a Hernán, entonces, que está recién llegado de Venezuela, dice. Muchas gracias, Nuria. Ajá.
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0: ¿La leemos o no leemos esto? Ajá, vamos, hija, yo llevaré. Ah, dice café. Va, él la leemos ya. ¿Qué es lo que fuiste a poner? Me fui a poner y vine con más hambre todavía, dice. Muchas gracias a toda la gente que se van uniendo, claro. ¿Cómo estás? Me hiciste reír, Francisca. Muchas gracias por la buena onda, ¿eh? Muchas gracias por seguirnos sábado tras sábado, ¿eh? Saludos para Javi. Saludos para todos los que están en sintonía ahí, ¿eh? Por más que sea forra conmigo. Ahí está Michael. ¿Cómo te va, Michael? Va el aporte, Shira. Tranquilo, Pablo. ¿Cómo te va, mi amigo Brian? ¿Qué pasó de esa chica que un día dijo que los paraguayos tienen? ¿Qué pasó de esa chica que un día dijo que los paraguayos tienen, la tienen corta? ¿Por qué? ¿Qué hay algo que decirle a esa chica, amiga? Anina, ni modo, ya ni por un ya. Que hable ahora o que calle para siempre, dice. Es un desafío para esa chica que dijo que los paraguayos la tienen corta y que por eso son cornudos. Y bueno, amiga, ¿cómo desaparece por ahí, eh? Yo estoy acá para responderle a su pregunta, dice. 51 minutos, no se paran de la hora 15. Seguimos escuchando clásicos. ¿Y qué se viene a continuación? Ya jatamos otras cosas y te venas. Y ando la música, man. Llorarás por mí, se titula esta canción de Chapaseo.

0: 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Chapacé, llorarás por mí, se titula esta canción.
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0: ¡Aide! ¡Estás por ahí! Dice Francisca. ¿Por dónde anda Aide? Me entrenamos, me dicen, no copias arena. Me comentaron que hay fútbol.

esta noche. Gendita caballo, ojo bebé. 54 minutos, uy, ya estamos con una pequeña tanda comercial a vuelta de las mismas. Cachaquita querida, cachaquita tendrás.

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0: 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Los rehenes te cantaba Limosnero de cariño. Qué lindo, qué lindo. Tercer y último bloque ya de Fiestero Activo, en donde vamos a estar escuchando Cachaquita.
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0: se... Los rehenes, el Limosnero de cariño. Qué lindo, qué lindo, qué linda canción. A ver, ¿dónde están los cachaqueros? ¿Dónde están las cachaqueras que están en sintonía de la radio? Repórtense, por favor. Envíen sus mensajes en la línea WhatsAppera a través del 11 61 25 98 25. Envíen sus audios, por favor, también estamos transmitiendo en vivo en nuestras plataformas. Estamos en el Facebook de la radio, que es Radio Activa 93.9 FM Oficial. 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Buenas tardes, potrita, tanto tiempo, ¿cómo estás?
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0: Muchas gracias a toda la gente que se van uniendo con nosotros. Vamos a estar haciéndote buena compañía hasta las 17 horas.
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0: Estos temas y más, vamos a estar bailando esta noche. ¿Sabes a dónde? ¿Sabes a dónde te invito? Al Caribe Hot, que te aguarda en Francisco Ramírez 957. Esto está en el corazón mismo de Villa Celina. Está a una cuadra de la plazoleta República de Bolivia. El baile más bonito y coqueto de toda Celina. Caribe Hot. Saludo especial para toda la gente de Villa Celina que está en sintonía de la radio. A los grandes amigos de Ciudad Oculta, Ciudad Oculta presente. A todo Matadero que está en sintonía de la radio. Para la gente de Lugano 1 y 2. ¿Cómo está mi amigo Hugo por ahí, El saludo especial para todos ellos.
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0: ¿Cómo estás, Zulmita Condori?
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0: Buenas tardes para todos.
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0: Estaremos haciendo compañía hasta las 17 horas.
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0: Segmento cachaquero en tu radio.
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0: Cachaquita querías, cachaquita tendrás, que se viene a continuación. Con Lalo te canto y te digo, ahora estoy solo.

0: Ahora estoy solo, se titula esta canción de Lalo y Los Descalzos que estuvimos compartiendo con todos ustedes. Segmento cachaquero en tu radio.
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0: ¿Qué dice por ahí? ¿Podemos escuchar Vallenato del Diario? Dice, amiga, escuchamos... Vallenato escuchamos en el primer bloque del programa, pero bueno, como nosotros acá estamos para complacerles, ya pótala, por favor, no, amiga.
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0: No, por favor, gracias. Gracias, Francisca, que está en sintonía de la radio. Quiero escuchar Vallenato, dice el diario. Si mal no recuerdo, vino Miodoro canta eso. Ahí te voy a estar buscando, Francisca. Comentamos un poquitito después de lo que va a ser el partido. ¿Hay algún desafío? ¿Cómo va la cosa? ¿Qué pasa con Aide que no está en sintonía, eh? ¿Qué pasa con Aide que no está escribiendo? ¿Se está concentrando ya?
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0: ¿Viernes cuándo? ¡Uy, jaje! Ni un trago no toma los viernes. Ayer estaba tomando mate.
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0: Comentamos un poquitito que... A ver si nos vamos a mirar el... Depende... Como quien dice... Depende de quiénes van a jugar. Si va a haber un equipo equiparado para un lado o para otro lado, podemos ir a mirar, ¿eh? Pero no así un equipo de rejunte contra un equipazo como siempre arman, ¿eh? Tiene que ser mitad, tiene que ser equiparado el equipo, ¿eh? Poco si no.

Así que, Francisca, como me pediste acá tus pedidos, son órdenes. El diario se titula esta canción de Binomio de Oro.

0: Me olvidé de regar el jardín. Qué linda canción. La letra espectacular de Binomio de Oro, ¿eh? De otra manera, estuvimos complaciéndole a nuestra oyente Francisca, que nos había solicitado este tema, ¿eh? Muchas gracias, Francisca. Hicimos una excepción por vos, porque estamos en el bloque de Cachaquita, en donde Cachaquita quería ser Cachaquita. Tendrás 23 minutos, nos separan de la hora 16, hasta las 17 horas tenemos tiempo, ¿eh? Así que podés seguir seleccionando tu tema de cachaca a través de la línea WhatsAppera, que es el 11 61 25 98 25, o más bien pedímelo a través del TikTok, que estamos en el like de TikTok, que es el TikTok de la radio, que es @activafm939. Estamos transmitiendo en vivo también a través del Facebook de la radio, que es Radio Activa 93.9 FM Oficial.
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0: ¿Qué tenemos por acá?
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0: ¡Qué lindo, qué lindo, qué lindo! ¡Va y vende el amor! 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
0: Qué lindo el vaivén del amor. Quiero saber de ti. 27 minutos nos separan de la hora 16. Vamos a estar hasta las 17 horas, así que nos restan todavía, a ver, 22 minutos de programación. Ahora son 16:28.
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0: ¿Cómo estás, Feliciana Campo? ¿Todo bien, patrona, patrón? ¿Cómo estás? Fidelino Brites. Acá dice, vos te vas a la cancha hoy, dice, y no me dijeron qué es lo que proponen hoy. No me dijeron quién va a jugar, quién no va a jugar, así. Depende del producto, amiga, Depende del producto, vamos a ir. Bueno, amigazo, te dejo, éxito, feliz sábado para todos, chao, dice. Chao, chao, Francisca. No me dijiste, depende del producto, podíamos ir a la cancha, pero bueno.
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0: Feliciana Campos, ¿cómo estás, amiga?

0: Jorge Villa, ¿cómo estás, Jorgito? ¿Todo bien? Esto es el Fiestero Activo hasta las 17 horas a través de tu radio, la 93.9 FM Radio Activa, la radio que activa tus sentidos.
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0: Seguimos escuchando más cachaquita. ¿Qué les parece? Que se viene a continuación. El grupo Samurai te canta El Soy Yo.

Él soy yo, se titula esta canción del grupo Samurai que estuvimos compartiendo con todos ustedes. ¿Cómo estás, Selena? Muy buenas tardes. La potrita, sigue por ahí, la potrita. ¿Cómo estás, potrita?

0: hermosas. 33 minutos nos separan de la hora 16. Ya nos restan todavía. Tenemos un poquitito, a ver. Tenemos 27 minutos de programación aún, ¿eh? Así que, buenas tardes, Fiestero Activo dice, buenas tardes, Potrita, ¿cómo estás? ¿Desde dónde nos estás sintonizando? Gracias, Potrita. Ah, tenemos una sugerencia para la audiencia, vos que estás escuchando al otro lado. 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Desde Ciudad Oculta, dice la Potrita, Somos vecinos, Aguante Ciudad Oculta, papá. Un saludo especial para todos nuestros grandes amigos de Ciudad Oculta. Para los vecinos que están en sintonía de la radio. También soy de Ciudad Oculta,
1: ¿Sí?
0: Gracias para toda la Ciudad Oculta. Muchas gracias, muchas gracias. Gracias a toda la gente que se van uniendo con nosotros. Hasta las 17 horas te vamos a hacer muy buena compañía, Aguante Ciudad Oculta, la canchita del fondo, ¿Dónde los bomberos, dice? Ah, mira, para el lado de Santander, puede ser.
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0: conozco muy bien esa zona,

0: Así mismo, para el lado de Santander. Ahí donde anteriormente el 5, que ahora es el 8, doblaba. Por ahí nos íbamos para ir a la cancha de Pampero. Nuestros grandes amigos están por ahí, ¿eh? Así que el saludo especial, ¿eh? Para todo Ciudad Oculta.
1: Así.
0: Seguimos escuchando a Cachaquita, ¿qué les parece? Que se viene a continuación. Mandingo te canta Número Equivocado.

0: 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Mandingo te cantaba número equivocado.
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0: Gracias, Potrita, que está por ahí, tenemos un mensaje, Potrita, escuché este mensaje. Aquí estamos a full en Santander, dice. Ahí por Santander están escuchando los amigos, jugando al sapo. No conozco ese juego, ¿eh? ¿Dónde el J dice? O el Jota, qué sé yo. La chela está barata, ¿eh? Dice. Se está refiriendo a la birra, a la cerveza, ¿no? En Santander jugando al sapo, ¿dónde el J dice? ¿Conoces, Potrita?
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0: Están jugando al sapo, a ver. Indíqueme un poquitito cómo es el juego del sapo.
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0: Gracias, Potrita.
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0: ¿Cómo será el juego del sapo? Indíqueme, por favor, cómo es el juego del sapo. Pero yo paso, no registro a nadie, dice.
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0: No registra a nadie. ¿No jugás al sapo por ahí, Potrita?
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0: Porque ahí están jugando al sapo, dice. Justamente ahí en Santander. Veo jugar, dice.
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0: Disculpen la ignorancia. ¿Y qué es el juego del sapo?
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0: Sinceramente no conozco ese juego. No sé a qué se refieren.
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0: Conozco muchos juegos, pero un juego del sapo como que no me suena, nunca escuché.
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0: El saludo especial para nuestros grandes amigos entonces que están sintonizando desde Santander. Búscalo en YouTube, dice. Una tarea, ¿eh? Vamos a estar buscando, ¿eh? A ver, ¿cómo es el juego del sapo? Por ahí jugamos acá en vivo en la radio.
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0: Te va a gustar, dice. ¿Y si vos lo decís?
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0: Acá por cierto nos mandaron un audio, ¿eh? Vamos a escuchar otro temita más y tenemos que corroborar el audio primeramente, ¿eh? Se viene Bronco, mi amor, mi vida, mi corazón, ¿sabes qué? 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
0: ¡Oh! La risa lo dice todo, dice. La verdad que nunca escuché del juego del sapo, pero... A ver, acá nos mandó un audio el amigo, ¿eh? A ver, escuchemos a qué se refiere cuando dice juego del sapo.
2: Cuidado, pues, juego del sapo, el juego del sapo, pues, un sapo grande, hay 10 fichas. Y hay varios huecos ahí y tenés que meter, mientras más ficha meta hueco, va ganando. Y si le metes a la boca del sapo, ahí ganaste directamente dos chelas. Eso es.

0: o sapo.
1: Ah, eso se refería al juego del sapo, ¿eh? O sea, mientras más metas, mejor. Por dos chelas. La ronda es por dos chelas. Estaría para jugar, ¿eh? Mientras más metas, mejor. Vamos a probar, le vamos a entrar a ese juego, ¿eh? ¿O qué dicen ustedes? Muchas gracias, el saludo especial para nuestros grandes amigos entonces de Santander, desde Santander están, le están metiendo duro al sapo ahí, ¿eh? Qué lindo, qué lindo, qué lindo, ¿eh? Aguante Ciudad Oculta, papá. Saludo especial para todo Ciudad Oculta, para nuestros grandes amigos de Ciudad Oculta, para nuestros vecinos. Soy de Ciudad Oculta con orgullo. 46 minutos, nos separan de la hora 16. ¿Sabes a dónde te invito, potrita? ¿Sabes a dónde te invito esta noche para que nos vayamos a bailar? Vayamos a bailar y escuchar estos éxitos. 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Saludo especial también para nuestros grandes amigos de Ciudad de Villa Celina que están en sintonía de la radio, ¿eh? Me descolocaron totalmente acá con el jueguito de la del sapo, ¿eh? El brillo de tu sol. Pero bueno, cada día aprendemos algo, como quien dice, ¿no? Sí. Hoy aprendí lo que es el juego del sapo. Ya se me da también de jugar, ¿eh? Voy a ir a la noche a festejar mi cumpleaños, dice. Muy bien. Ah, ¿estás de cumpleaños, potrita? Vida mía. La potrita está de cumpleaños, ¿eh? Y me muero. Así que va a ir a festejar su cumpleaños en Caribe Hot, potrita. Está cumpliendo, está de parabienes. Otra leonina más, ¿eh? Dios mío, ¿eh? ¡Cumplas feliz! ¡Que los cumpla feliz, potrita!

0: La edad no se cuenta, potrita, o sí en este caso. Digo, pregunto. Gracias, te agradezco. Dice, gracias a vos por estar siempre con nosotros, potrita. Feliz cumpleaños, que sea llena de bendiciones, que se te cumplan todos tus deseos.
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0: Y si ganamos el juego del sapo, unas chelas va para vos, ¿eh?
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0: Vamos a meterle duro al juego del sapo, ¿eh?
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0: ¿Cómo está, Josefina? Sí, entonces le saludamos a la potrita que está de parabienes en la fecha. Se vienen los rehenes que te cantan, mi amor, mi vida, mi corazón. ¿Sabes qué? A mí no me importa nada.

0: Lo demás no me importa. No me importa, se titula la canción de los rehenes que estuvimos compartiendo con todos ustedes. Hola amigo, dice, ¿cómo estás amigo polaco, amigazo, todo bien?
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0: Hoy es el cumpleaños de una amiga especial en TikTok, dice, para Sabrina, dice. Así que el saludo especial entonces para Sabrina, que está de parabienes. Hoy es cumpleaños de una amiga especial en TikTok. Entonces para Sabrina el saludo especial de parte del polaco.
2: Rico.
1: Que no sea.
0: Amiga especial, dice. Oye, Aruta polaco, ¿eh? Esa.
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0: Bueno, lastimosamente ya estamos en la última parte ya de Fiestero Activo. Lentamente ya nos estamos despidiendo. No sin antes agradecerle a la gente, a los que estuvieron en contacto con nosotros. Gracias por el cariño para con nosotros sábado tras sábado. La verdad que para nosotros nos llena de orgullo, satisfacción estar haciendo este programa. Podemos llegar bien, llegar mal. Lo importante es hacerlo de corazón siempre, lo que yo diga. Nosotros hacemos de corazón esto y llegamos a cada uno de sus hogares. Gracias por permitirnos llegar a cada uno de sus hogares. Nos saldrá bien, nos saldrá mal, pero lo que importa es la intención que tenemos de hacerles llegar la mejor buena onda posible, ¿eh? Así que nada, hoy aprendí también, aprendí algo, ¿eh? El juego del sapo, ¿eh? Así que vamos a ponerlo en práctica, ¿eh? Anaceli puede ser, gracias Anaceli, ¿eh? Así que nada, muchísimas gracias a toda la audiencia que estuvo en contacto con nosotros y a los que no, igual, gracias por estar ahí siempre, gracias a nuestras casas comerciales, en este caso a Caribe Hot, como también a Sublimaciones Gavik. Esta noche nos encontramos todos en Caribe Hot, en Villa Celina, ¿qué te aguarda? En Villa Celina, específicamente a dos cuadras de la plazoleta República de Bolivia, Cintia, muchas gracias a todos, ya nos estamos yendo, Dios mediante nos volveremos a reencontrar el próximo sábado puntualmente cuando hayan transcurrido las 14 horas. Hasta entonces les dejo con este temita. La Reinalda y En Tu Pelo El Tiempo. Chau chau, por favor cuídense. Nos estamos escuchando el sábado. Hasta entonces.

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Los ositos de peluche. Los chocolates. ¿Quién anda enamorado de alguien? A ver, ¿quién anda enamorado? ¿Hay alguno de ustedes? No creo, pero en fin, voy a preguntar. ¿Alguien anda triste? ¿Decepcionado? ¿Amargado? ¿Quizá dejado? ¿Quién dijo yo? Ah, sí, ay, ay, ay. Pónganse alegres, señores. No importa, hoy salen con pareja, no importa con quién, pero van a salir con pareja. Recuerden que en el amor, pues yo creo que no hay razas, ni sexo, ni edades. ¡Arriba el amor! Y condiciones sociales. Señoras y señores, vamos a presentar este tema que se llama El listón de tu pelo. Los Ángeles Azules, ¡vámonos!

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Levante la mano a los que cantaron, únicamente a los que cantaron. ¿Quién cantó? ¿Quién cantó? ¿Quién cantó? Ahora resulta que todos, échenle ganas, porque si no el maestro del trombón no le entra. Maestro, ¿qué siente usted que le faltó ese coro? Alma, vida, corazón, ¿qué le faltó, no? A ver, díganos, pongan atención, ¿qué le faltó, maestro? Fuerzas, muchas fuerzas, tomen aire todos y dice,

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2: Qué locas son las leyes de la vida.
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